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3: 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Entonces me puse a pensar, ¿y si es verdad? Y yo también quiero tomar mi propia decisión.
4: Ah, wow, quieres tomar tu propia decisión. Estás muy pensadora, hija. Venga acá, acéptate, vamos a hablarle, amor. A ver, ¿hay alguna de esas personas que me estén criticando por yo obligarte a ir a la escuela?
3: No.
4: Ah, porque si fuera por ti, hija, nunca irías a la escuela. ¿Sí o no?
3: Okay.
4: Así que a seguir yendo a la iglesia, a seguir yendo a la escuela y a no pararse a las 11 de la mañana, ¿me entendió?
3: Ok.
4: Te amo, hija.
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1: Son las 7:00.
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1: Muy cerca de la viña que Jezabel consiguió para su esposo Acab, mandando asesinar a Nabot. Cuando lo vieron, Joram le preguntó a Jehú:
2: ¿Vienes en son de paz?
3: ¿Qué paz puede haber mientras tu madre, Jezabel, siga con sus prostituciones, idolatrías y muchas hechicerías?
1: Enseguida, Joram dio la vuelta y trató de huir, pero Jehú tendió su arco y le disparó una flecha que le entró por la espalda y le atravesó el corazón, haciéndolo caer muerto sobre su carro. Entonces, Jehú ordenó a su ayudante:
3: Sácalo de ahí y échalo en el campo de Nabot de Jezreel. Porque Yahvé, el Señor, pronunció esta sentencia contra él.
4: Las 7:13.
5: Así como vi la sangre de Nabot y de sus hijos, así te daré tu merecido en este mismo terreno. Yo, el Señor, lo afirmo.
3: Así que toma su cuerpo y échalo en el campo de Nabot, según lo anunció el Señor.
1: Cuando el rey de Judá vio lo que sucedía, también huyó, pero Jehú lo persiguió.
3: ¡Mátenlo a él también!
1: Cerca de una cuesta lo hirieron de muerte en su carro. Él huyó hasta Megido, pero allí murió. Después sus criados lo llevaron a Jerusalén en un carro y lo enterraron en su sepulcro familiar en la ciudad del rey David. Con Jehú se estaban cumpliendo las profecías de Dios en contra de los malos reyes. Ya había dado muerte al rey de Israel y también al rey de Judá, pero faltaba que Jezabel, la causante de la idolatría, recibiera su merecido.
3: Ahora me dirigiré a Jezreel, la ciudad donde vive Jezabel, y haré justicia porque ella convenció al rey Ahab de aceptar la idolatría, persiguió al profeta Elías y mandó asesinar a los profetas de Yahvé. Pero se acerca su hora.
1: Cuando Jezabel se enteró que se acercaba a Jehú, como si fuera a seducirlo, se pintó sombras alrededor de los ojos y se adornó el cabello. Luego se asomó a una ventana para verlo llegar desde allí y comentó con algunos de los oficiales de palacio:
6: Ya se acerca Jehú.
1: Los oficiales se acercaron a la ventana y cuando Jehú llegó a la entrada de la ciudad, Jezabel lo saludó desde la ventana, pero en ese momento Jehú ordenó a los oficiales que estaban cerca de ella.
4: Las 7:15.
3: ¡Échenla abajo!
7: ¡Pero cómo se atreve! ¡Suéltenme!
1: Los oficiales la echaron abajo y parte de su sangre salpicó la pared y los caballos, los cuales pisotearon a Jezabel. Luego, Jehú se fue a comer y beber. Más tarde, Jehú ordenó:
3: Encárguense de esa maldita mujer y entiérrenla.
1: Pero cuando fueron a enterrarla, solo encontraron su cráneo, los pies y las palmas de las manos. Entonces regresaron a comunicárselo a Jehú.
3: Ya el Señor había dicho por medio del profeta Elías que los perros se comerían el cuerpo de Jezabel.
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3: Campo, y que su cadáver quedaría esparcido como estiércol, hasta el punto de que nadie podría reconocer sus restos.
1: Pero la profecía indicaba que no solo Jezabel, sino todos los hijos de Ahab morirían a espada. Por lo que Jehú mandó una carta a los ancianos y tutores de los 70 hijos de Ahab, diciéndoles:
3: Elijan entre ustedes a un líder que los encabece en la lucha, porque yo combatiré contra ustedes y los hijos de Ahab.
1: Esto les ocasionó mucho miedo, porque si Jehú había vencido al rey de Judá y al rey de Israel, ¿cómo podrían vencerlo ellos? Entonces mandaron a decir a Jehú:
9: Nosotros estamos a tus órdenes y haremos todo lo que nos mandes, pero no vamos a nombrar líder o rey a nadie. Haz lo que te parezca mejor.
1: Por segunda vez les escribió Jehú:
3: Si ustedes están de mi parte y quieren obedecer mis órdenes, tomen las cabezas de los hijos de Ahab y mañana a estas horas vengan a verme.
1: Los 70 hijos varones del rey estaban con los grandes personajes de la ciudad que los habían criado. Así que al recibir estos la carta, los mataron. Luego echaron sus cabezas en unas canastas y las enviaron a Jezreel. Cuando el mensajero llegó, le dijo a Jehú:
2: han traído las cabezas de los hijos del rey.
3: Póngalas en dos montones a la entrada de la ciudad y déjenlas allí hasta mañana.
1: Al día siguiente, salió Jehú y, puesto de pie, dijo a todo el pueblo:
3: sepan bien que nada de lo que el Señor habló contra la familia de Ahab dejará de cumplirse. El Señor hace realidad lo que anunció por medio de Elías, su siervo.
1: Y Jehú dio muerte al resto de la familia de Ahab, a todos sus hombres importantes, amigos íntimos y a sus sacerdotes. No dejó a nadie con vida. Luego fue a Samaria y mató a todos los descendientes de Ahab que aún quedaban con vida. Los exterminó por completo como lo había anunciado Elías. Después reunió Jehú a todo el pueblo y les dijo:
3: Ahab rindió un poco de culto a Baal, pero yo le voy a rendir mucho. Por lo tanto, llamen a todos los profetas, adoradores y sacerdotes de Baal, sin que falte ninguno, porque he preparado un gran sacrificio en honor de Baal. El que falte será condenado.
1: Pero Jehú había planeado este engaño para aniquilar a los adoradores de Baal. Por eso ordenó que se anunciara una fiesta solemne a Baal, y así se hizo. Después, envió mensajeros por todo Israel y todos los que adoraban a Baal llegaron al templo.
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1: Ninguno de ellos faltó, así que el templo de Baal estaba lleno de lado a lado. Jehú dijo entonces al encargado del guardarropa que sacara trajes de ceremonia para todos los adoradores de Baal, y el encargado lo hizo así. A continuación, Jehú entró en el templo y dijo a los adoradores de Baal:
3: procuren que no haya entre ustedes ninguno de los adoradores de Yahvé, sino solo adoradores de Baal.
1: Los adoradores de Baal entraron en el templo para ofrecer sacrificios y holocaustos. Mientras tanto, Jehú puso 80 hombres afuera y les advirtió:
3: quien deje escapar a alguno de los hombres que he puesto en sus manos, lo pagará con su vida.
1: Y al terminar Jehú de ofrecer el holocausto, ordenó a los guardias y oficiales.
0: Las 7:20.
3: ¡Entren y mátenlos! ¡Que no escape ninguno!
1: Los hombres de Jehú los mataron a filo de espada y luego los arrojaron de allí. Después entraron en el santuario del templo de Baal y sacaron los troncos sagrados y los quemaron. Derribaron también el altar y el templo de Baal y lo convirtieron todo en un muladar. Así, Jehú eliminó de Israel a Baal. El Señor dijo a Jehú:
5: has actuado bien y tus acciones han sido rectas, porque hiciste con la familia de Ahab todo lo que yo había sentenciado. Por ello, tus descendientes se sentarán en el trono de Israel hasta la cuarta generación.
1: Pero la promesa de Dios no fue valorada por Jehú, porque aunque reinó sobre el reino del norte, Israel, durante 25 años, no se preocupó por cumplir fielmente la ley de Yahvé y continuó adorando a los becerros de oro que Jeroboam, el antiguo rey de Israel, había creado. Uno y otro rey se sucedían tanto en el reino del norte, Israel, como en el reino del sur, Judá. Sin embargo, ninguno de ellos era totalmente fiel al Señor, porque la soberbia y la avaricia los corrompían. pero no solamente a ellos, sino a quienes estaban cerca de ellos. Uno de tantos casos fue el de Atalía, madre del rey de Judá, que al enterarse de que su hijo había muerto, ordenó:
4: aniquilen a toda la familia real para que nadie pueda ocupar el lugar de mi hijo. Así yo podré convertirme en la reina.
1: Pero sin que Atalía se diera cuenta, una mujer escondió a Joás, uno de los hijos del rey, junto con su nodriza en un dormitorio. Así que no lo mataron, pero Atalía se convirtió en la reina de Judá.
4: Exterminé a toda la familia real y ahora ningún poder humano podrá quitarme el trono. Seré reina hasta la muerte.
1: Así pasaron 6 años, pero Atalía no sabía que Joás, el descendiente del rey, había estado durante todo ese tiempo escondido con su nodriza en el templo del Señor. Pero al 7º año, la persona que había escondido al niño mandó llamar a los capitanes y a los guardias y los hizo entrar en el templo del Señor. Todos se admiraron por lo que vieron.
10: Pero si es Joás, el hijo del difunto rey y por tanto el descendiente legítimo al trono.
1: Entonces el sacerdote Joiada hizo con ellos un pacto bajo juramento y les ordenó:
3: harán guardias en todas las áreas de palacio y en el templo del Señor junto al rey. Con sus armas en la mano formarán un círculo alrededor del rey, y el que intente penetrar en las filas morirá. Ustedes acompañarán al rey donde quiera que él vaya.
1: Los capitanes hicieron todo lo que el sacerdote Joiada les había ordenado. Cada cual tomó el mando de sus hombres y se presentaron ante el sacerdote Joiada.
3: A ustedes, capitanes, yo, el sacerdote Joiada, les entrego las lanzas y escudos que pertenecieron al rey David y que estaban en el templo del Señor.
1: Los guardias tomaron sus puestos desde el ala derecha hasta el ala izquierda del templo y alrededor del altar, cada cual con su arma en la mano para proteger al rey. Entonces Joiada sacó al hijo del rey, le puso la corona y las insignias reales, y después de derramar aceite sobre él, lo proclamó rey. Luego todos aplaudieron y gritaron:

0: Cuando Atalía, la abuela del rey que había mandado asesinar a toda la familia real para quedarse como reina, oyó las aclamaciones de los guardias y de la gente, decidió ir al templo del Señor.
1: Las 7 y 25 minutos.
0: Cuando llegó, vio allí al rey de pie junto a la columna, según era la costumbre. A su lado estaban los jefes y la banda de música y la gente muy alegre tocando trompetas. Entonces, Atalía rasgó sus vestidos y gritó:
2: ¡Traición! ¡Traición!
0: Pero el sacerdote Joyada ordenó a los capitanes que estaban al mando del ejército:
3: ¡Sáquenla de entre las filas y pasen a cuchillo al que la siga!
0: Como el sacerdote había ordenado que no la mataran en el templo del Señor, la apresaron y la sacaron por la entrada de la caballería al Palacio Real y allí la mataron. Después Joyada hizo una alianza entre el Señor, el rey y el pueblo, de que ellos serían el pueblo del Señor. Luego fueron todos al templo de Baal y lo derribaron, destrozando por completo sus altares y sus ídolos. En cuanto a Matán, el sacerdote de Baal, lo degollaron ante los altares. A continuación, el sacerdote puso una guardia en el templo del Señor. Luego tomó a los capitanes, a los guardias y a toda la gente, y juntos acompañaron al rey desde el templo del Señor hasta el Palacio Real, entrando por la puerta de la guardia. Joás se sentó en el trono y todo el pueblo se alegró. Y como Atalía había muerto a filo de espada en el Palacio Real, la ciudad quedó tranquila. Un día, Joás dijo a los sacerdotes...
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5: Recojan todo el dinero de las ofrendas que se traigan al templo del Señor. Tanto la cuota que debe pagar cada persona como el total de las ofrendas voluntarias. Pídanselo a los administradores del tesoro para que se hagan todas las reparaciones necesarias en el templo.
0: Pero llegó el año 23 del reinado de Joás y los sacerdotes aún no habían reparado el templo. Entonces, el rey Joás llamó al sacerdote Joyadá y a los otros sacerdotes.
5: ¿Por qué no han reparado ustedes el templo? De ahora en adelante no recibirán más dinero de los administradores del tesoro. Y el que tengan, deberán entregarlo para la reparación.
0: Los sacerdotes estuvieron de acuerdo en no recibir más dinero de la gente y en no tener a su cargo la reparación del templo. Entonces el sacerdote Joyada tomó un cofre, le hizo un agujero en la tapa y lo colocó al lado derecho del altar. Y los sacerdotes que vigilaban la entrada del templo ponían allí todo el dinero que se llevaba al templo del Señor. Joyada les ordenó a sus ayudantes:
6: cuando el cofre se llene, haremos que vengan el cronista del rey y el sumo sacerdote y cuenten el dinero. Luego lo pondremos en bolsas, y una vez registrada la cantidad, lo entregaremos a los encargados de las obras del templo, para que paguen a los carpinteros y maestros de obras que trabajan en el templo del Señor, así como a los albañiles y canteros, y para que compren madera y piedras de cantera para reparar el templo y cubran los demás gastos del mismo.
0: Aquel dinero no se usaba para hacer copas de plata, despabiladeras, tazones, trompetas u otros utensilios de oro y plata, sino que era entregado a los encargados de las obras para que hicieran con él la reparación del templo del Señor.
6: No pediremos cuentas a quienes entrega el dinero para pagar a los obreros, porque actúan con honradez. Y recuerden que la porción de las ofrendas por la culpa y por el pecado será para el sustento de los sacerdotes.
0: En aquel tiempo, Hazael, rey de Asiria, se dirigía a Jerusalén para atacarla, y para evitar que llegara a destruirla, el rey Joás decidió:
5: tomaré todos los objetos sagrados que dedicaron al culto mis antepasados en el reino de Judá. También los que yo he dedicado, más todo el oro que hay en los tesoros del templo y del palacio real. Y todo junto lo enviaré a Hazael.
0: De esa manera el rey de Asiria no atacó la ciudad. Joás tenía 7 años cuando comenzó a reinar y reinó en Jerusalén durante 40 años. sus obras fueron rectas a los ojos del Señor, porque lo había educado Joyada el sacerdote. Sin embargo, por haberle dado al rey de Asiria todos los tesoros del templo,
1: las 7:30,
0: y por no haber quitado los santuarios paganos en donde el pueblo seguía ofreciendo sacrificios y quemaba incienso, Dios le retiró su protección. Y lamentablemente, un día, sus propios oficiales tramaron un complot contra él y lo mataron. Fue sepultado en la ciudad de David y le sucedió su hijo Amasías. Mientras tanto, en el reino del norte, Israel, reinaba Joacás, hijo de Jehú, pero por haber obrado mal ante Yahvé y permitir la idolatría, se incendió la ira del Señor contra Israel. Y por mucho tiempo los entregó en manos de Hazael, rey de Asiria, y de Ben-Hadad, su hijo. Entonces Joacás oró al Señor, y él atendió su oración porque había visto de qué manera el rey de Asiria oprimía a los israelitas. Y dio el Señor a Israel un libertador. Y así los israelitas se libraron del poder de Asiria y volvieron a vivir tranquilos en sus casas como antes. Sin embargo, no se apartaron de la idolatría que comenzara Jeroboam, primer rey de Israel, sino que siguieron pecando. El pecado del reino del norte, Israel, era continuo, y pronto el reino y todos los reyes del norte llegarían a su fin. También llegaban a su fin los días del profeta Eliseo, por lo que el rey de Israel fue a visitarlo. Al llegar junto a él, lloró y lo abrazó diciendo:
7: Padre mío, Padre mío, que has sido para Israel como un poderoso ejército.
8: Toma un arco y algunas flechas.
0: El rey tomó un arco y unas flechas. Entonces Eliseo le dijo:
8: Prepárate a disparar una flecha.
0: Mientras el rey hacía esto, Eliseo puso sus manos sobre las del rey.
8: Abre la ventana que da al oriente.
0: El rey la abrió y Eliseo le ordenó:
8: Ahora, dispara.
0: Cuando el rey disparó la flecha, Eliseo exclamó:
8: Flecha salvadora del Señor, flecha salvadora contra Asiria. Tú vas a derrotar a los sirios en Afec y acabarás con ellos.
0: Después le dijo al rey:
8: Toma las flechas.
0: Cuando el rey las tomó,
8: ahora golpea el suelo.
0: El rey golpeó el suelo 3 veces y se detuvo. Entonces el profeta se enojó con él y le dijo:
8: Si hubieras golpeado el suelo 5 o 6 veces, habrías podido derrotar a los sirios hasta acabar con ellos. Pero ahora los derrotarás solo 3 veces.
0: Eliseo murió y lo enterraron. Pero aún después de muerto, el Señor hizo prodigios a través de él. Como año tras año bandas de ladrones moabitas invadían el país, en cierta ocasión en que unos israelitas estaban enterrando a un hombre, al ver que una de esas bandas venía, arrojaron al muerto dentro de la tumba de Eliseo y se fueron. Pero tan pronto el muerto rozó los restos de Eliseo, resucitó y se puso de pie. Los reyes de Israel y Judá continuaron desobedeciendo a Dios, pero Dios protegió a aquellos dos reinos por algún tiempo. Cuando murió Hazael, rey de Asiria, su hijo Ben-Hadad ocupó su lugar. Entonces, de acuerdo a la profecía de Eliseo,
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0: El rey de Israel pudo vencerlos en 3 ocasiones, pero estaba profetizado que no habría una victoria más. Y es que los lugares donde los falsos dioses eran adorados no habían sido destruidos. Estaba llegando la caída de Samaria y el cautiverio de Israel. Cuando Oseas era rey de Israel, Salmanasar, rey de los asirios, demostró su poder. Lo convirtió en su siervo y lo obligó a pagarle tributo. Mientras Oseas se sometió al rey de Asiria, tuvo paz, pero hizo algo que hizo enojar al rey de Asiria.
9: Me he enterado que Oseas, rey de Israel, conspira contra mí. Ha enviado mensajeros para aliarse con el rey de Egipto y juntos luchar contra mí. Además, sintiéndose seguro de su apoyo, dejó de pagarme el tributo acordado. ¡Pero yo le mostraré mi poder!
0: Entonces el rey de Asiria lo hizo prisionero y lo encerró en la cárcel. Luego invadió todo Israel, sitió Samaria, su capital, durante 3 años y finalmente llevó a todos los israelitas al cautiverio en Asiria. Y para que Samaria no quedara desocupada, la hizo poblar con gente de Babilonia. Mientras tanto, en Judá reinaba Ezequías. Su reinado duró 29 años, en los que hizo lo recto ante los ojos de Dios. Quitó los santuarios paganos, quebró los ídolos e hizo pedazos la serpiente de bronce que había hecho Moisés, porque hasta entonces los hijos de Israel le quemaban incienso. Puso su esperanza en Yahvé, y entre todos los reyes de Judá no hubo otro como él, antes ni después. Sin embargo, Senaquerib, rey de Asiria, tomó todas las ciudades fortificadas de Judá, por lo que Ezequías le mandó decir:
10: he pecado, retírate de mi país y aceptaré todo lo que me impongas.
0: Entonces el rey de Asiria le impuso a Ezequías, rey de Judá, 300 talentos de plata y 30 talentos de oro. Ezequías entregó toda la plata que había en el templo de Dios y en los tesoros de la casa real.
10: Quitaré el oro de las puertas del templo y de todas las partes de palacio que he recubierto.
0: Pero no fue suficiente, porque el rey de Asiria envió a sus ejércitos para atacar Jerusalén. Y cuando llegaron, el jefe les advirtió a los judíos:
10: ¿qué dios entre todos los dioses de estas tierras ha librado su tierra de mis manos, para que su dios Yahvé libre de mis manos a Jerusalén?
0: Pero ante estas amenazas y el poder de Asiria, el rey Ezequías no tuvo miedo. Más bien rasgó sus vestiduras, se cubrió con vestiduras ásperas y entró al templo, la casa de Dios. Después, envió a una comisión a ver al profeta Isaías. Cuando la comisión llegó ante el profeta, le dieron su mensaje.
11: Así ha dicho Ezequías: este día es día de angustia, de represión y de blasfemia, porque los hijos están a punto de nacer y la que da a luz no tiene fuerzas. Quizá oirá Dios todas las palabras del enviado de los asirios que el rey mandó para blasfemar contra él. Por tanto, eleva una oración por los que aún quedamos en Judá.
0: Entonces, el profeta respondió a los enviados:
9: lleven esta respuesta al rey de Judá. Así ha dicho Yahvé:
12: no temas por las palabras que has oído, con las cuales han blasfemado contra mí los siervos del rey de Asiria. Voy a poner en él un espíritu. Oirá un rumor, se volverá a su tierra y ahí le haré caer la espada.
0: Cuando Ezequías recibió el mensaje, entró al templo para orar.
10: Yahvé, Dios de Israel, que moras entre los querubines, solo tú eres Dios de todos los reinos de la tierra. Tú hiciste el cielo y la tierra. Inclina tu oído y oye.
0: Entró al templo para orar.
10: Yahvé, Dios de Israel, que moras entre los querubines, solo tú eres Dios de todos los reinos de la tierra.

0: hijo de Amós, mandó decir a Ezequías:
1: el rey de Asiria no entrará en esta ciudad, ni lanzará flechas en ella, ni la enfrentará con escudo, ni levantará contra ella un baluarte. Por el mismo camino que vino, volverá y no entrará en esta ciudad. Así lo dice Yahvé: yo ampararé esta ciudad para salvarla, por amor a mí mismo y por amor al rey David, mi siervo.
0: Y sucedió que aquella misma noche salió el ángel de Yahvé y mató en el campamento de los asirios a 185,000 hombres. A la hora de levantarse por la mañana, todo era cuerpos de muertos. Entonces Senaquerib, rey de Asiria, partió y regresó a Nínive, donde se quedó. Y mientras él adoraba en el templo de Nisroch, su dios, sus hijos Adramelec y Sarecer lo hirieron a espada y huyeron a tierra de Ararat. En su lugar reinó Esarhadón, su hijo. Pero el rey de Judá cayó enfermo de gravedad.
2: Las 7:40.
0: Y el profeta Isaías fue a visitarlo.
1: Yahvé te dice: ordena tu casa porque vas a morir.
0: Entonces él volvió su rostro a la pared y oró así a Yahvé:
3: te ruego, Señor, que hagas memoria de que he caminado con corazón íntegro y haciendo las cosas que te agradan.
0: Y antes que Isaías saliera hasta la mitad del patio, le habló Yahvé y le dijo:
4: regresa y dile a Ezequías, príncipe de mi pueblo: así dice Yahvé, el Dios de David, tu padre: he oído tu oración, he visto tus lágrimas y voy a sanarte. Dentro de 3 días subirás a la casa de Yahvé. Añadiré a tus días 15 años y te libraré a ti y a esta ciudad de manos del rey de Asiria. Ampararé a esta ciudad por amor a mí mismo y por amor a David, mi siervo.
0: Isaías regresó con el enfermo y le dio el mensaje de Dios. Luego pidió que hiciera una masa de higos.
1: Ahora tomen la masa y colóquenla sobre la llaga del rey.
0: Así lo hicieron y la llaga sanó de inmediato.
3: No cabe duda de que esto es obra de Yahvé, pero ¿qué señal tendré de que sanaré completamente y dentro de 3 días podré ir al templo, a la casa de Dios?
1: Tendrás la señal que pides. ¿Quieres que la sombra avance 10 grados o que retroceda 10 grados?
3: Es fácil que la sombra decline 10 grados, pero no que la sombra retroceda 10 grados.
0: Entonces, el profeta Isaías clamó a Yahvé e hizo retroceder la sombra a los 10 grados que había avanzado en el reloj de Acaz. Ezequías sanó y pudo ir al templo. Poco después, Merodac-Baladán, hijo de Baladán, rey de Babilonia, envió mensajeros con cartas y presentes a Ezequías porque había...
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0: ...que Ezequías había caído enfermo. Ezequías los atendió y les mostró todos los tesoros de la casa, la plata y el oro, las especias y ungüentos preciosos, su depósito de armas y todo lo que había en sus tesoros. Ninguna cosa quedó que Ezequías no les mostrara, tanto en su casa como en todos sus dominios. Entonces, el profeta Isaías fue a ver al rey Ezequías y le dijo:
1: ¿de dónde vinieron esos hombres?
3: De Babilonia.
1: ¿Qué vieron en tu casa?
3: Absolutamente todo, incluyendo todos mis tesoros.
1: Entonces, escucha la palabra de Yahvé.
4: Vienen días en que todo lo que esté en tu casa y todo lo que tus padres han atesorado hasta hoy será llevado a Babilonia, sin quedar nada. Y algunos de tus hijos serán tomados para ser eunucos en el palacio del rey de Babilonia.
3: La palabra que has hablado de parte de Yahvé es buena, porque por lo menos en mis días habrá paz y seguridad.
0: Y tenía razón Ezequías, porque a él no le tocaría ver la destrucción. Ezequías murió y en su lugar reinó su hijo Manasés, pero hizo lo malo ante los ojos de Yahvé.
4: Manasés ha ofendido mi nombre. Reedificó los lugares altos que su padre había derribado. Levantó altares a Baal, fabricó ídolos y rindió culto a aquellas cosas. Edificó altares a los falsos dioses en los atrios del templo. Y por si fuera poco, pidió que se hicieran ritos de hechicería sobre su hijo e instituyó encantadores y adivinos, multiplicando así la maldad. Por eso ha provocado mi ira.
0: Entonces habló Yahvé por medio de sus siervos, los profetas.

0: por lo que ha hecho Manasés, rey de Judá, por sus abominaciones y porque ha hecho pecar al pueblo de Judá con sus ídolos, traeré un mal tan grande sobre Jerusalén y sobre Judá, que al que lo oiga le zumbarán ambos oídos. Mediré a Jerusalén con la misma medida que a Samaria y la misma plomada que al malvado rey Ahab, su esposa Jezabel y su descendencia. Limpiaré a Jerusalén como se limpia un plato que se friega y se vuelve boca abajo. Abandonaré el resto de mi pueblo y lo entregaré en manos de sus enemigos. Serán presa y despojo de todos sus adversarios, porque desde que saqué a mi pueblo de la esclavitud de Egipto, han hecho lo malo ante mis ojos. Además, Manasés derramó tal cantidad de sangre inocente que llenó a Jerusalén de extremo a extremo.
1: Manasés murió y le sucedió como rey de Judá su hijo Amón. Pero lamentablemente continúa haciendo los mismos pecados que su padre.
2: Las 7:45.
1: Los siervos de Amón conspiraron contra él y lo mataron en su casa. Le sucedió su hijo Josías y él hizo lo recto ante los ojos de Yahvé. Siguió el camino del rey David sin apartarse a derecha ni a izquierda. Después de 18 años de reinado, el rey Josías envió a uno de sus escribas al templo.
3: Ve a ver al sumo sacerdote y dile que recoja el dinero que han traído al templo para que se ponga en manos de los que tienen a su cargo su mantenimiento y se reparen las grietas.
1: El sacerdote siguió las indicaciones y envió al rey un libro que había encontrado en el templo. Se trataba del libro de la ley, el libro que contenía las leyes que Dios había entregado a Moisés y que el pueblo se había comprometido a cumplir, pero que había olvidado. El escriba leyó el contenido al rey y cuando éste lo escuchó, se rasgó las vestiduras.
3: El libro es claro. Nuestro pueblo estaba obligado a cumplir con la ley que Dios nos entregó a través de Moisés cuando él hizo la alianza con nuestro pueblo, pero el pueblo, con su infidelidad, sus acciones abominables y la idolatría, ha transgredido la ley y ha roto el pacto. Vayan con alguien que sea profeta y que nos diga lo que Dios hará con nosotros.
1: Los enviados llegaron ante una mujer que tenía el don de profecía y ella les dijo:
4: así ha dicho Yahvé, el Dios de Israel.
0: Digan al hombre que los ha enviado: traeré sobre este lugar y sobre sus habitantes todo el mal del que habla este libro que ha leído el rey de Judá. Porque me abandonaron y quemaron incienso a dioses ajenos, provocando mi ira con toda la obra de sus manos. Mi ira se ha encendido contra este lugar y no se apagará. Pero al rey de Judá que los envió le dirán: así ha dicho el Dios de Israel, porque tu corazón se enterneció y te has humillado delante de Yahvé al escuchar las palabras del libro y saber que los habitantes de Judá serán asolados y malditos, y por haber rasgado los vestidos y haber llorado en mi presencia. Yo haré que no veas ninguno de los males que traigo a este lugar. Te concederé morir antes, en paz.
1: Los enviados llevaron la respuesta al rey y él hizo una convocatoria.
3: Que se presenten ante mí todos los ancianos de Judá y de Jerusalén. Subiremos al templo, la casa de Yahvé, con todos los hombres de Judá y todos los habitantes de Jerusalén, los sacerdotes, los profetas y todo el pueblo, desde el más pequeño hasta el más grande.
1: Allí leyó en voz alta todas las palabras del libro del pacto, el libro de la ley que había sido hallado en la casa de Yahvé. Después, puesto en pie junto a la columna, hizo un pacto ante Dios.
3: Deben prometer que seguirán a Yahvé y guardarán sus mandamientos, sus testimonios y sus estatutos con todo el corazón y con toda el alma, y que cumplirán las palabras del pacto que están escritas en este libro.
1: Y todo el pueblo confirmó el pacto. Luego ordenó:
3: el sumo sacerdote, los sacerdotes de segundo orden y los guardianes de la puerta deberán sacar del templo todos los utensilios que fueron hechos para los falsos dioses. ¡Destruiremos todo lo que se hizo en honor de Baal y Acera!
1: Josías quemó todo fuera de Jerusalén, en el campo del Cedrón, y prosiguió con su deseo de corregir las faltas del pueblo.
3: Expulso del país a todos los sacerdotes idólatras que fueron puestos por los reyes anteriores para que quemaran incienso en los altares de los dioses falsos en las ciudades de Judá y en los alrededores de Jerusalén. así como a los que quemaban incienso a Baal, al sol y a la luna, o a los signos del zodiaco.
1: Josías derribó los lugares de prostitución idolátrica que estaban en la casa de Yahvé, en los que las mujeres tejían objetos para hacer una falsa divinidad, y destruyó todo altar, sepulcro o imagen que tuviera que ver con idolatría. También acabó con los actos de adivinación o hechicería. Después de esto, ordenó:
3: celebren la Pascua a Yahvé, nuestro Dios, conforme a lo que está escrito en el libro de la ley.
1: Y es que el pueblo no había celebrado la Pascua desde muchos años atrás, desde los tiempos en que los jueces gobernaban a Israel, ni en todos los tiempos de los reyes de Israel y de los reyes de Judá. De esa manera, en el año 18 del rey Josías, se celebró la Pascua a Yahvé en Jerusalén. No hubo otro rey antes de él que se convirtiera.
0: Las 7:50.
1: A Yahvé con todo su corazón, con toda su alma y con todas sus fuerzas, conforme a toda la ley de Moisés, ni después de él nació otro igual. Sin embargo, Yahvé no desistió del ardor de su gran ira que se había encendido contra Judá por todas las provocaciones con que Manasés lo había irritado, y Yahvé dijo:
0: de la misma manera en que aparté mi presencia de Israel y permití que lo exterminaran los asirios, ahora apartaré mi presencia de Judá. Yo había dicho de Jerusalén, su capital y su templo: ahí estará mi nombre. Pero por sus abominaciones desecharé a Jerusalén y retiraré mi presencia del templo.
1: El momento anunciado por Yahvé estaba a la puerta. Y de acuerdo a lo prometido por Dios, el rey Josías no sufrió viendo el fin de Judá, porque el faraón Necao, en su paso hacia el río Éufrates para encontrarse con el rey de Asiria, cruzó por Judá. Pensando que se trataba de un ataque, Josías salió en su busca, pero el faraón lo mató. Así, uno de los mejores reyes de Judá y amado por Dios, murió en paz. Pronto, por su infidelidad, el reino del sur, con su capital Jerusalén, sentirían el abandono de Dios y la destrucción por parte de sus enemigos. Pero, a diferencia del reino del norte que desapareció totalmente, Judá y Jerusalén, por la promesa que Dios le había hecho al rey David, tendrían después de muchos años una nueva oportunidad. En los libros 1 y 2 de los Reyes, hemos escuchado que Dios tuvo que castigar al pueblo por su infidelidad. El reino del norte o Israel desapareció totalmente, y el del sur o Judá sufrirá el exilio en Babilonia. El libro de Crónicas muestra otras narraciones de los mismos acontecimientos. Luego, en los libros de Esdras y Nehemías, veremos que, después de permitir que su pueblo fuera llevado cautivo a tierras extranjeras, Dios permite que algunos judíos regresen a la tierra prometida, porque el plan de Dios era que en Judá y mediante su pueblo, él enviaría al Salvador prometido, su Hijo Jesucristo. No te pierdas nuestro siguiente programa, en el que escucharemos cómo fue la destrucción de Jerusalén.
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Gloria a Dios, que el Señor te bendiga en esta hora. Dios ha sido bueno con nosotros. Que Dios nos permite hasta en estos momentos tener vida. Qué mejor estar agradecidos con nuestro Dios por otra oportunidad más que Él nos da. Hoy, en esta noche, estamos dando el comienzo a tu programa Tiempos de Gozo, Tiempos de Alegría, con tu amigo y hermano Poli González saludándote en esta hora, y poder finalizar la programación de este día, el día de hoy, un día tan lindo, tan precioso que el Señor nos ha regalado, donde nos ha permitido volver nuevamente a casita, porque yo sé que muchos se ocuparon en muchos en ir a cierto lugar. Y Dios ha permitido nuevamente regresar a casa. Eso es una bendición de nuestro Dios. Hoy quiero que me acompañes en esta programación del día de hoy, en tu programa Tiempos de Gozo, Tiempos de Alegría. El Señor ha sido bueno con nosotros. Hoy quiero estar compartiendo una palabra tan linda, tan preciosa contigo. Pero sin antes poderte compartir algunas alabanzas y poder estar hablando también de la palabra del Señor. Guarde que en cada alabanza encontramos también palabra de Dios. Quédate con nosotros en esta hora de la noche.

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1: Gloria a Dios, aleluya, qué hermosa. Qué hermoso canto para poder reflexionar y poder comenzar en esta hora. Tu programa Tiempos de Gozo, Tiempos de Alegría. Muchísimas gracias a todos los que nos están ya sintonizando a través de Radio Vida, a través de Radio Provisión Reynosa, a través también, también de Radio Misionera Yirela 92.1 de FM y por supuesto a través de la radio Yanqui Nemi Listli. Y bueno, pues sean todos bienvenidos en esta hora de la noche. Estamos en su programa Tiempos de Gozo, Tiempos de Alegría. Y bueno, estaremos compartiéndote estas hermosas alabanzas, estaremos compartiéndote música que no maltrata ni el alma ni el corazón. Quédate con nosotros, estamos en tu programa Tiempos de Gozo, Tiempos de Alegría, donde estaremos compartiendo, por supuesto, palabra del Señor. ¿Cómo es tu búsqueda del Señor? Y bueno, estaremos hablando hoy un poquitito allá en el libro de San Lucas 19, un pasaje muy conocido. Ánimo en esta hora. Ahora, saludos y bendiciones a todos los que nos están escuchando. Si es a través de la radio Yanqui Nemi Listli, saludos y bendiciones. Si es a través de la misionera Yirela 92.1 de...
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3: Son las 8:00.
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3: No quiero que nunca más me obligues a ir a la iglesia.
4: ¿Cómo así, Victoria? ¿De qué estás hablando?
3: Sí, papá, no me quiero que me obligues a ir.
4: ¿No quieres que te obligue a ir a la iglesia? Uh-huh. ¿Y de dónde tú sacas esa idea? Yo no te obligo a ti ir a la iglesia.
3: Es que yo estaba viendo los comentarios de las redes sociales y dicen que tú me obligas a ir a la iglesia. Entonces me puse a pensar, ¿y si es verdad? Y yo también quiero tomar mi propia decisión.
4: Ah, wow, quieres tomar tu propia decisión. Uh-huh. Estás muy pensadora, hija. Venga acá, acércate, vamos a hablarle, amor. A ver, ¿hay alguna de esas personas que me estén criticando por yo obligarte a ir a la escuela?
3: No.
4: Ah, porque si fuera por ti, hija, nunca irías a la escuela. Mm. ¿Sí o no? Mm. Así okay. Que a seguir yendo a la iglesia, a seguir yendo a la escuela y a no pararse a las 11 de la mañana, ¿me entendió?
3: ¿Qué?
4: Okay. Te amo, hija.
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2: Y así concluimos con nuestro espacio publicitario. 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
1: Son las 9:00.
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3: No quiero que nunca más me obligues a ir a la iglesia.
4: ¿Cómo así, Victoria? ¿De qué estás hablando?
3: Sí, papá, no me quiero que me obligues a ir.
4: ¿No quieres que te obligue a ir a la iglesia? Uh-huh. ¿Y de dónde tú sacas esa idea? Yo no te obligo a ti a ir a la iglesia.
3: Es que yo estaba viendo los comentarios de las redes sociales y dicen que tú me obligas a ir a la iglesia. Entonces me puse a pensar, ¿y si es verdad? Y yo también quiero tomar mi propia decisión.
4: Ah, wow, quieres tomar tu propia decisión. Uh-huh. Estás muy pensadora, hija. Venga acá, acércate, vamos a hablar, mi amor. A ver, ¿hay alguna de esas personas que me estén criticando por yo obligarte a ir a la escuela?
3: No.
4: Ah, porque si fuera por ti, hija, nunca irías a la escuela. ¿Sí o no?
3: Okay.
4: Así que a seguir yendo a la iglesia, a seguir yendo a la escuela y a no pararse a las 11 de la mañana, ¿me entendió?
3: ¿Qué?
4: Okay. Te amo, hija.
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0: Gracias a todos. Gracias.
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Señor Jesús, en esta hora, oh Señor, venimos pidiendo y declarando, Señor, haz de nuestra vida un altar, un lugar de tu morada, un santuario para ti.

0: qué no cierras tus ojos? Dice: Señor, te necesito cada día más en mi vida.
1: Un rico miró por su ventana y vio a un hombre pobre sacando algo de la basura. Y pensó: gracias a Dios, no soy pobre. El hombre pobre levantó la vista y vio un loco en harapos deambulando por la calle y pensó: gracias a Dios, no estoy loco. El loco miró hacia adelante y vio pasar una ambulancia y dijo a sí mismo: gracias a Dios, no estoy enfermo. Mientras tanto, el enfermo en el hospital vio pasar una camilla con un cuerpo debajo de una sábana y dijo a sí mismo: gracias a Dios, estoy con vida. Solo el muerto no pudo agradecer nada. ¿Por qué no le agradeces a Dios hoy por todas las bendiciones, por el regalo de la vida y por este día tan lindo?
2: Sí, pues, sí, pues.

recíbelo, recíbelo, recibe esta bendición. Chama, chacma, chacma, rejera, buenima.

Jesús le dijo: Yo soy el camino, la verdad y la vida. Nadie viene al Padre.

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0: despiertes, di: Jesús, te amo. Cuando salgas de tu casa, di: Jesús, ven conmigo. Cuando sientas ganas de llorar, di: Jesús, abrázame. Cuando te sientas feliz, di: Jesús, yo te adoro. Cuando hagas cualquier cosa, di: Jesús, ayúdame. Cuando cometas un error, di: Jesús, perdóname. Cuando te vayas a dormir, di: gracias, Jesús.
1: Hay una unción tremendo, tremendo, tremendo con nosotros. Hay una unción tremendo, tremendo con nosotros. Solo recíbalo, recíbalo, recíbalo, recíbalo. Si usted está enfermo, hermano, solo reciba la sanidad. Si usted ha pedido sus bendiciones, usted no ha alcanzado tus bendiciones, solo levante tu mano y recíbalo, recíbalo, recíbalo. Que nos pedimos al Señor: envíame tu poder, Señor. Envíame tu poder, Señor. ¿Por qué no decimos al Señor?

Y la vaya a cantar a mamá Maisa. Recíbalo. De que te toque el poder. De que te toque la unción tremenda.

está la unción de Dios sobre ti, mujer. Ahí está la unción de Dios sobre ti, varón, dice Dios. Solo el que te toque la unción de Dios.

apoya a tus padres. Llévales algo siquiera. ¿De qué te sirve comprarle una caja de 10,000, 15,000 a tu madre, pero le faltó un par de zapatos en vida? ¿De qué te sirve llevarle música de banda cuando la lleven de la casa al cementerio? Y aunque digas, pago 5,000, pero a tu madre le faltó leña, a tu madre le faltó gas en la casa, a tu madre le faltó algo y tú nunca se lo supliste. ¿De qué te sirve todo eso? Ahora que tienes a tu familia contigo, disfrútalos en el nombre del Señor. Te invito a que te pongas de pie, por favor.

0: fidelidad, Señor.
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Tu hijo terminará mal si como padre toleras estas cosas. Número uno, padre que le da a su hijo todo lo que pide. El hijo crecerá pensando que la vida es fácil. Dos, padre que se ríe cuando su hijo habla groserías. El hijo crecerá pensando que la falta de respeto es normal y es divertida. Tres, padre que no disciplina a su hijo por mala conducta. El hijo crecerá sin respetar reglas. Cuatro, padre limpiando el desorden de su hijo. El hijo crecerá pensando que otros pueden asumir su responsabilidad. 5. Padres que dejan ver la tele o el celular sin establecer reglas u horarios. El hijo crecerá pensando que no existen límites ni diferencias entre adultos y niños. 6. Padres que dejan escuchar a sus hijos música vulgar que incite al sexo y la violencia. El hijo será un perverso prematuro. 7. Padres que dan dinero a sus hijos cuando quieren sin haberlo ganado. Pensarán que el dinero es fácil y cuando lo puedan o no lo puedan conseguir, no dudarán en hacer lo que sea para obtenerlo. 8. Padres que siempre están a favor de su hijo independientemente de que tengan la razón o no. El hijo crecerá sin saber hacerle frente a las frustraciones. 9. Le das premios sin que haya hecho ningún esfuerzo. El hijo vivirá creyendo que el esfuerzo es innecesario. Número 10. Le dices que lo vas a disciplinar y nunca lo haces. El hijo crecerá pensando

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mí Dios es omnipotente. Tiene el poder sin límites e inagotable. En otras palabras, poder infinito. Es omnisciente. El estado de tener un conocimiento total. La cualidad de saberlo todo. Es omnipresente. Capacidad de estar presente en todas partes simultáneamente. Significa que Dios está siempre presente en todas partes. Ese es mi Dios.

Nadie te podrá hacer frente en todos los días de tu vida. 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

0: elegante.
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Muchas veces podemos caminar solos o podemos caminar acompañados, rodeados de mucha gente y estar solos. No sé si te ha pasado.

Gracias a Dios, no estoy loco. El loco miró hacia adelante y vio pasar una ambulancia y dijo a sí mismo: gracias a Dios, no estoy enfermo. Mientras tanto, el enfermo en el hospital vio pasar una camilla con un cuerpo debajo de una sábana y dijo a sí mismo: gracias a Dios, estoy con vida. Solo el muerto no pudo agradecer nada. ¿Por qué no le agradeces a Dios hoy por todas las bendiciones? Por el regalo de la vida.

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2: Maldición, toda hechicería se va, dice Dios.

están dando vaya rama santa, están temblando el poder de Dios, temblando el Espíritu Santo de Dios con nosotros, rama santa, rama babasita.

Recíbelo pues. Cada día más, yo siento más poder, dígalo Señor, cada día más. Quieres sentir tu presencia, quieres sentir a tu Espíritu Santo, diga el Señor, Ramasa.

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2: No, pues no, sí,
3: compa. Sí, compito.
2: Compa, ¿no viste el cinto piteado que tiene detrás?
3: Sí, hombre, está bárbaro.
2: Está bruto, compa.
3: Con una hebilla, hijo, eso.
2: Sí, hombre. Compa, a propósito.
3: Ajá.
2: El otro día escuché un corrido bien extraño que canta un señor pelón, no me acuerdo su nombre.
3: Sí.
2: Y fíjate que no podía...

Consejo a mí. Mi amor, en esta vida tienes que entender quién es la persona más importante para ti en el mundo. No es tu mami, tampoco yo, o tus hermanas, ni abuelas o familiares. Menos la novia que tendrás algún día, o los amigos que acompañarán tus aventuras. Tú eres y siempre serás el más importante, y no por un sentido ególatra o narcisista, sino porque contigo vives las 24 horas, los 7 días de la semana. Por eso, debes cuidar de ti mismo, de tus pensamientos, tu alimentación, tu vida emocional. Eso genera plenitud y a largo plazo una felicidad antidestructiva. Amate con locura y pasión. No olvides que eres único, especial e irrepetible. Te amo.

cuando despiertes, di: Jesús, te amo. Cuando salgas de tu casa, di: Jesús, ven conmigo. Cuando sientas ganas de llorar, di: Jesús, abrázame. Cuando te sientas feliz, di: Jesús, yo te adoro. Cuando hagas cualquier cosa, di: Jesús, ayúdame. Cuando cometas un error, di: Jesús, perdóname. Cuando te vayas a dormir, di: gracias, Jesús.

A ver, Payasina y Boronita, ha llegado la hora de algo que les quiero platicar. Y a ti también, amiguito, que te encuentras en casita. Pongan mucha atención. Me contaron de un niño algo que entristeció mucho mi corazón. Dicen que huyó de su casa, todo por falta de amor. Su mamá nunca lo defendía de los malos tratos de un hombre que no era su papá. Él sentía que nadie le amaba y por eso de su casa se marchó. Y así anduvo por las calles de la ciudad buscando un techo en donde dormir y buscando amor. Y fíjense que llegó a ser un joven y en los vicios se envolvió. Y un día caminando por la calle, un anuncio se encontró que decía: gran campaña evangelística de salvación y sanidad divina. No faltes, Cristo te ama. Horario y dirección, este joven muy bien se lo grabó. Allí él estuvo presente y fíjense que fue el primero que llegó. Pero llegó la hora de inicio y nadie más se acercó. Y la campaña se suspendió. Y él, sintiéndose muy triste, pensó: ¿será que a mí ni Cristo me ama? Dicen que ese joven la vida se quitó. Es por eso, evangelista, pastor o maestra de dominical, nunca suspendas un culto por falta de congregación. Aunque solo un niño esté presente, siempre dale tu atención. Quizá tú no veas resultados, pero habrá gran bendición. El que enseñes a

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1: Atención, muy pronto estas serán las últimas noticias. 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
4: Recíbalo, recíbalo, recíbalo, recíbalo. Recíbalo, recíbalo, recíbalo, parto de Dios. Sí, sí, sí, sí. Yo voto en la Trinidad. Yo voto en el Espíritu Santo de Dios. Dios quiere ver.

Dios, recíbalo. Recíbalo, recíbalo, recíbalo. Hay una persona que Dios está ministrando con nosotros. Está, ahí está, hermano. De pie todavía, de pie todavía. Solo de que te toque el poder del Espíritu Santo. Dios nos quiere hablar en esta tarde. Dios nos quiere ministrar en esta tarde. Algún enfermo está en esta tarde. Será sanado, será liberado. La Maya canta, alaba, ya recíbalo, dice Dios. Recíbalo, recíbalo, recíbalo.

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0: Tú eres grande, Señor.
1: Un rico miró por su ventana y vio a un hombre pobre sacando algo de la basura. Y pensó: gracias a Dios, no soy pobre. El hombre pobre levantó la vista y vio un loco en harapos deambulando por la calle y pensó: gracias a Dios, no estoy loco. El loco miró hacia adelante y vio pasar una ambulancia y dijo a sí mismo: gracias a Dios, no estoy enfermo. Mientras tanto, el enfermo en el hospital vio pasar una camilla con un cuerpo debajo de una sábana y dijo a sí mismo: gracias a Dios, estoy con vida. Solo el muerto no pudo agradecer nada. ¿Por qué no le agradeces a Dios hoy por todas las bendiciones, por el regalo de la vida

Te voy a enseñar 4 errores que se cometen al educar a hijos adolescentes. El error número 1 es regañar a un adolescente enfrente de sus hermanos o enfrente de sus amistades. Aprende a dialogar con ellos en privado, no en público, y nunca lo hagas levantando la voz. Cuando tú reprendes a un hijo públicamente, estás afectando profundamente la comunicación enfrente de sus hermanos o enfrente de sus amistades. Aprende a dialogar con ellos en privado, no en público, y nunca lo hagas levantando la voz.

Cuando pones en evidencia los errores de tu hijo y lo exhibes como mal ejemplo en frente de sus amigos, eso genera inseguridad y afecta directamente su autoestima. Recuerda que debemos educar siempre a nuestros hijos con sabiduría y no con coraje.

meses, 3 meses dedicados a la familia. Y en esta ocasión, todavía como un eco de ayer, la parábola del hijo pródigo, parafraseada en este hermoso himno que nos canta el ranchero de Cristo, que se le dice hijo pródigo. Es el nombre de el título hijo pródigo no está en la Biblia. Eso fue un nombre que le puso Juan Crisóstomo, un gran predicador que hubo en el siglo III, ¿verdad? Yo digo que ahí Juan Crisóstomo, aunque era tan elegante para hablar y tan sabio, porque ahí lo tenemos como una de las piedras fundamentales de la predicación del Evangelio, pero yo digo que ahí no estuvo muy acertado, porque yo, en vez de hijo pródigo, yo llamaría la parábola del padre de amor, porque se menciona más el padre que el hijo en la parábola, ¿verdad? En verdad, Cristo no quería enarbolar la rebeldía de un hijo. Quería exaltar el amor de un padre, amor de padre celestial. Yo le encuentro muchos títulos: padre de amor, padre de compasión, padre de libertad, porque respetaba a sus hijos, sus decisiones. Que conocemos como el hijo pródigo, me voy de la casa, y él no lo detuvo. Está bien, dijo, que le vaya bien, ya tengo dinerito para que se ayude por allá por un día, va a andar sin que nadie lo conozca y sin trabajo. El otro dijo, me quedo, bien hecho, aquí está su casa, haga lo que usted, me gusta que haga eso, lo que siente en su corazón. Y el que se fue, dijo, regreso, también bienvenido. A ninguno lo rechazó, les dio libertad. Entonces, a mí me gusta mucho la palabra, le digo, pero digo, y aquí parafraseada, el ranchero de Cristo, con este himno, que es nuestro himno devocional de la mañana.

Muy bien, gloria a Dios. Estamos escuchando ahí al ranchero de Cristo que estaba cantando parafraseado la parábola del hijo pródigo, que ya le dije que tiene nombre equivocado, porque para mí que se menciona mucho más veces la palabra padre que a la palabra hijo, incluyendo a los dos hijos. El papá les gana, porque el Señor, como le dije, no quería hablar de la desobediencia de un hijo malcriado, sino de el amor de un padre lleno de compasión y de amor para sus hijos. Muy bien, pero gloria a Dios, son himnos muy hermosos y, como les dije, dedicados todavía a la familia. Me dice Marbella que el primer domingo de marzo es conocido como Día de la Familia, pero pues marzo no se relaciona mucho con la familia, y como les dije, y este mes le llaman el mes de la familia también en muchos lugares, pero ustedes piensan conmigo, abril, mes del niño y a su familia, el día 10 de mayo, pues mamá, el corazón de la familia, junio, mes del padre, pues el jefe del hogar, el caudillo del hogar, celebrado en grande, bueno, como quiera que sea, ojalá que más bien todo el año vamos a declararlo en bien de la familia, porque ese era el mensaje central de Jesucristo. Todos sus parábolas estaban dedicadas a la familia. Bueno, pues un saludo, contentos y felices esta bonita mañana. Hoy, con la ayuda de Dios, vamos a estar en Reynosa con mi amigo Luis González, que ya anda allá echándole talacha, y todos los que le acompañen, encantados de la vida. Muy bien, vamos ahora sí a saludar orejitas madrugadoras que ya están conmigo esta bonita mañana. Odile de la Cerda, buenos días y bendiciones. Evita Herrera, bendecido lunes, Piñada, exactamente hoy, primer día de semana laboral, porque el primer día de la semana fue ayer domingo, que saludamos a Chaito, que estuvo echándole muchas ganas, y el sábado Vitoriano también, encantada la vida. Muy bien, Radio Zafiro, la 100.5 FM madrugada, porque el primer día de la semana fue ayer domingo, que saludamos a Chaito, que estuvo echándole muchas ganas, y el sábado Vitoriano también.

saludos y bendiciones, muchas bendiciones, gracias. Por ahí vi también tu saludo que nos pusiste en un messenger y también por ahí está mi contestación. Un saludo para ti, ojalá que hayas leído también mi regalo. Alicia Peña, allá en West Laco, saludos. Marimar Pérez, muy buenos días, bienvenida. Que Dios lo bendiga siempre, feliz lunes. Eso. Blanquita Hernández, ya les dije que ella me dijo feliz día del padre, compadre. Bueno, yo digo que ella quiso decir compartido. Bueno, como ya está, compadre también está bien, no hay problemas, ¿eh? Muy bien, saludos, Blanquita. Y ayer, ¿dónde andaba? Chulo, no están feos, ¿eh? Pero que no apareció por aquí. Bueno, ¿cuándo no? El viernes. Pero sí, porque ayer era Chaito, así es cierto. El viernes yo no la vi por aquí. Pero donde anden, un saludo, muy bien. Héctor Valdés, Piñita, muchas felicidades para usted por el Día del Padre y compartido. Es todo muy bien. No, sí, estoy bien contento y bien feliz. Indigesto de ayer, el culto de los padres terminó en un altar totalmente abarrotado, muchos papás y mamás abrazados en el altar, porque yo les digo que cuando papá y mamá oran juntos, permanecen juntos. Y también invité a los hijos y a las hijas a venir a abrazar a papá, pues se imagina cómo estaba el altar. Pues gloria a Dios, así terminamos el culto de ayer y luego un gran convivio, que estoy muy contento del día de ayer. Y también hubo regalos, yo alcancé regalitos y me da gusto. Los jóvenes de mi iglesia me regalaron una silla de oficina, y me cayó como anillo al dedo, porque yo tenía la que uso. Ya está muy viejita y nomás es una, y tengo un lugar donde la uso para leer y otro donde escribo, y tengo que traerla para allá y traerla para acá, pero ya me hacía falta una silla de esas, y ya la tengo porque ya me la regalaron los jóvenes de la iglesia. Gloria a Dios, muy bien. Diana Vázquez Rico, buenos días, gracias, saludos por estar escuchando allá en Ciudad Victoria. Un saludo para ti y para tu familia. Marbella Izaguirre, la que les digo yo, que me dijo, que me dice que el primer domingo de marzo es Día de la Familia. Muy bien, está correcto. Hay muchas cosas, como el Día del Pastor. Unas iglesias lo celebran en un tiempo y otras en otro. Oficialmente, ¿verdad? Pero el Día del Pastor realmente es el día que cumple el pastor años. Ese es el mejor día para celebrar el Día del Pastor. Y el Día de la Familia, pues ya les dije, las razones que tenemos para declarar abril, mayo y junio, mes de la familia. Porque abril, mes del niño; mayo, mes de las madres; y junio, mes de los padres. Saludos, cómo no. Rosalinda Piña, con el brazo extendido, tratando de alcanzar el manto del Señor. Y a las 8 de la mañana, su mamá andaba bien contenta, porque su hijo vino de Roberto, vino que de por allá de San Antonio, y estaba bien contenta ella con su hijo ahí, su hijo grandote. Muy bien. Dice Barbella Izaguirre, y siempre compartido. Eso me gusta más, Marbella. Un saludo para ti, para tu esposo, y gracias por escuchar Cantarial. Y cuando vayas para Rincón Murillo, lleva saludos y diles que nos escuchan. Se me están escuchando algunos por allá, pero tú haz más ruido. Alberto Villarreal, buenos días. Dios le bendiga, Piña, a usted y a su familia, y los que ya están escuchando su programa. Felicidades, gracias. Eres integrante del grupo Promesa de Borea de Guadalupe, Nuevo León. Es todo. Gilberto Rosas, mi amigo, bendiciones, mía. Saludos desde Carboneras. Un saludo bien especial, y espero que tú, como yo, estés indigesto de la celebración del Día del Padre. Bastante.

0: de pastel de piña y también este adolorido de tantos abrazos, ¿verdad? Gloria a Dios. Y luego los oídos bien contentos y bien felices por tantas palabras bonitas escuchadas el día de ayer, ¿verdad? Es todo muy bien. Pues yo te saludo, y fíjate que el día de hoy voy a estar con tu amigo y gran amigo mío también, Eloy González, González, González, González, que él celebra el Día del Padre hoy. Es que yo todo el mes de junio le llamo el mes del Padre. Y en mayo también. Y cuando el tiempo de mis cantatas, yo hacía cantatas homenaje a las madres todo el mes. Yo recuerdo que la primer cantata que yo tuve fue en un 18 de marzo en el Cine Roma, que ya no existe, en Reynosa. Y pues y lograba yo todo el mes, todo el día último todavía era Día del Padre, ¿eh? Y yo lo celebraba con mucho gusto, ¿cómo no? Y pues también hoy vamos a seguir todavía platicando, como le dije, decidí hoy esta semana hablarles como eco del Día del Padre, ¿eh? Seguro que sí. Bueno, pues les mando un saludo a todos aquí contentos y felices esta bonita mañana. Y el hoy celebra hoy porque él nada más tiene los lunes, es todo. Es nada más el día, el culto de gala es el lunes, porque ahora también ya tiene martes, pero martes es de oración. Bueno, pero entonces los días festivos, el día del niño, el día de las madres, el día de los padres, Navidad, Año Nuevo, todos los días muy especiales, él los celebra a veces antes o después, porque siempre busca el lunes más cercano al día de la celebración. Bueno, y en esta ocasión, pues ayer fue el Día del Padre, hoy lo celebra el Día del Padre, y por ello vamos a estar, va a haber varios cantantes, Cita Tobar, va a estar Cacho cantando, y hace rato que no vemos a Cacho allá en Reynosa, porque también él es pastor y anda muy ocupado en la obra de Dios también. Bueno, y pero ahora sí digo, ya está bien, y hoy entrego el ayuno de ausencia ahí en Buenas Nuevas, y por ahí quiero saludarlo a usted, a él y a otros más. Ojalá que usted también, y que Marimar no se le olvide los marranitos. Es todo, seguro que sí. Susi, good morning. Si no ha puesto el un himno colectivo, amigo, la pone, please, ¿eh? Bueno, a ver si lo puedo poner con mucho gusto. Elvira Telles, buenos días, mía. Espero la haya pasado muy feliz, y todos los pastores y padres, radioescuchas e intercesores, bendiciones. Gracias, Elvirita. No, yo cálmela, ando adolorido de tantos abrazos. Gloria a Dios. Martita Flores, saludos, pastor. Feliz Día del Padre. Saludos, Martita. Un saludo. Yo sé que tú, tu enfermedad no te da permiso de estar con nosotros, pero siempre estamos recordándote nuestras oraciones. Todos los miércoles tu nombre se escucha ahí, especialmente de parte de Mona. Nunca se olvida de ti ni nosotros en nuestras oraciones, ¿eh? Muy bien. Pues un saludo para todos. Antes de ir al encuentro de cantares, ya para poner la primera piedra musical y iniciar cantares, vamos a pedir a mi hijo Min que nos traiga aquí el anuncio de su cantata para el día 4, con la ayuda de Dios.
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0: Muy bien, encantado de la vida, muy bien. Pues el día de hoy no tenemos patrocinador, ayer tampoco, y mañana tampoco, pero luego llega el 23, que es, no voy a mañana, ¿verdad? Mañana es 23. Sí, mañana es 23, ya llega el patrocinio de Débora, mi amiga Débora, que el viernes nos vamos a saludar por acá, ellos vienen a una graduación y tendré la bendición de volverlos a saludar personalmente a Eli y a Enrique, ahí hay Enrique, saludos, felicidades y mañana sí tenemos patrocinador, pero el viernes, el domingo no tuvimos ni tampoco hoy, pero ya mañana Dios ha provisto, gloria a Dios. Vamos a dar paso a Cantares. Y como no tenemos patrocinador, pues ahora nada más digo que en la cabina de Cantares son las 7.
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2: Son las 6:00.

un saludo. Pero ya saben ustedes que este día nosotros en Cantares siempre tenemos un saludo muy especial para una persona muy especial, como es el siervo de Dios, que le mandamos un saludo en esta bonita mañana al pastor de su iglesia y a usted, amigo mío pastor, que me hace el favor de escuchar. Muchas gracias, Dios lo bendiga. Y pues el día de hoy no tenemos patrocinador, pero mañana patrocinadora de lujo, seguro que mañana es día 23 y estaría el patrocinio de Débora, mi amiga, que como les dije, el viernes tendré la bendición de abrazarla y a su señor esposo, Enrique. Así es que, gloria a Dios. Pero primero pues vamos echándole ganas a Cantares, y gracias a todos los que ya están conmigo esta bonita mañana. Gracias, muchas gracias por estar aquí. Tenemos aquí más ya que están con nosotros, pero vámonos primero a echarle ganas y vamos a escuchar ya Cantares oficialmente, gracias a todos ustedes por sus ricas bendiciones que he recibido, gracias a sus oraciones. Cantares, sigue adelante, porque ustedes están orando por nosotros, es todo. Muy bien. Pues todavía, el día de hoy, vamos a llamarle Cantares como eco del día de ayer, como eco del día del Padre, ¿eh? Y con ese sabor, vámonos al primer devocional de la frontera.

incluyéndome a mí. Yo mismo me he confesado con mis hermanos para decirles que sí estamos contentos utilizando nuestro tiempo, sobre todo en el trabajo. Parece que los pastores como yo nos escondemos en que es un trabajo de Dios. Porque somos pastores, porque estamos trabajando en su bendita obra. Los demás obreros también se esconden en que cumplimos con nuestro deber, con nuestra obligación, con llevar sustento y abrigo al hogar, Señor. Y ese sustento y abrigo a veces ha sido abundante, porque hay papás que han logrado éxito en su trabajo, en sus negocios, y han logrado hasta lujos en el hogar, y con sus hijos han tenido todo en abundancia. Padre, pero perdónanos, porque sí es verdad que hemos gastado nuestro tiempo en el trabajo, tratando de llevar sustento y abrigo al hogar, y como dije, a veces hasta lujo, pero parece que nuestros hijos

nuestras obligaciones, y es correcto, pero nos hemos olvidado de un tiempo de calidad para la familia. Nuestros hijos disfrutan muy poco de nuestra compañía, porque a veces quien en los días tan hermosos como ayer hemos estado con ellos, cuando se han graduado, cuando han ido a sus deportes favoritos, porque no hemos tomado tiempo para jugar con ellos.

0: nuestro tiempo.
1: Hello, ¿quién habla?
2: Soy Jared, tu hijo.
1: ¿Qué pasó, mijito?
2: Necesito que vengas a la escuela a firmar unos papeles, papá.
1: Ahorita no tengo tiempo, hijito, pero voy a mandar a tu mamá.
2: Pero son muy importantes, papá.
1: Ya te dije que no tengo tiempo.
2: Está bien, papá. Bye, te quiero mucho.
1: Yo también, mijito. Bye.

0: era la participación de Martín y Blanca, que estaban cantando ese himno bien bonito, un himno muy reflexivo y que sí lo pone a uno a pensar. Bueno, pues un saludo para todos esta bonita mañana aquí a través de Cantares. Yo les saludo con mucho, pero con mucho, mucho y otro poquito de mucho gusto. Y vamos a continuar saludando a más madrugadores que ya están conmigo. En la línea telefónica, amigo Min, y qué bueno que llama, porque sí tengo inclusive unas preguntas que hacerle. Muy bien, hijo, buenos días, hijo.
1: Muy buenos días, Cantares.
0: Me da gusto saludarte.
1: No, pues igualmente, ¿cómo la pasó el día de ayer?
0: No, hijo, todavía ando adolorido, pero tú sabes que desde antes, porque allá contigo no la logramos un día antes y luego un día después de tu cumpleaños y luego todavía el día del padre.
1: Sí, todo un fin de semana muy bendecido.
0: Así es, gloria a Dios. Pues Dios bendiga, amigo. Y amigo, ¿cómo le fue?
1: Gracias a Dios me fue muy bien, me visitaron mis hijos y estuvimos un tiempo muy agradable y me visitaron también los nietos, así que ando encantado de la vida.
0: Qué bueno es todo, hijo, muy bien. Hijo, ¿y qué? ¿Listo ya para el día 4?
1: Sí, estamos ya en preparativos para el día 4 y pues ya estamos listos, ya tenemos todo preparado, nada más de que llegue el día.
0: Muy bien, me preguntaron que nos dieras la hora exacta.
1: A las 6:30 vamos a dar al principio.
0: Muy
1: a las
0: bien.
1: 6:30
0: sí.
1: Y vamos a comenzar con un testimonio y luego música y luego tenemos a Gino V que va a ser a las 8 y terminamos como para las 8:30.
0: Ah, muy bien. Mira, hijo, el de Chávez, que es Chávez Reyes, que tú te acuerdas de ella, ¿verdad?
1: Sí, claro.
0: Es hermanita de Juan. Y Juan, sí, pues él no puede ir porque está enfermo, que no, pero si quisiera perder la cantata. Y pregunta que si vas a transmitir.
1: No tenía quien va a transmitir, pero pues podemos abrir esa puerta para que se pueda lograr.
0: Bueno, pues hay muchos que lo hacen.
1: Sí, a ver, a esas personas voy a decirle a María que me ayude a ver si es posible y tener ahí un celular que está tomando todos los detalles.
0: Sí, y yo creo que también de los que van conmigo, hay algunos que siempre logran, ¿verdad? Como el hoy siempre que va conmigo, él transmite. Y vamos a ponernos de acuerdo para que la gente escuche esa cantata del día 4.
1: Sí, sería una bendición y sería pues lograr la oportunidad para poder nosotros transmitir y transmitirle a las personas que no van a poder llegar, como Juan, y pues mandarle un saludo a él y que él pueda ver todo lo que estamos haciendo para que sea de bendición para su vida también.
0: Ok, entonces para las 8:30 ya estamos fuera.
1: Sí, más o menos para esa edad, para esa hora, y de esa hora vamos a regalar dulces y que nos donaron para esa noche, y yo creo que terminamos con eso.
0: Y esta es la primera de los conciertos cantata que vas a organizar.
1: Sí, quiero organizar por lo menos uno por mes, o ahorita como estamos cada 2 meses, pero queremos preparar algo bien bonito para que el pueblo pueda tener esta bendición de los cantantes que conocemos y que podemos traerles alimento espiritual.
0: A mí me da mucho gusto, hijo, porque vamos yo te voy a apoyar, entonces, como quien dice, vamos a estar juntos.
1: Así es, y me da mucho gusto, ya hemos estado juntos 2-3 ocasiones y es una bendición que me acompañe.
0: Y en la última nos fue muy bien.
1: Sí, muy muy bien que nos fue y podemos lograr, yo creo que esas oportunidades y seguir haciéndolo más seguido.
0: Y bien te digo que no solo en las cantatas Dios nos está uniendo más a ti y a mí, sino que en las demás actividades, porque vamos a ir juntos para Allende.
1: Así es, ya estamos preparándonos para ir para Allende el final de julio y pues primeramente Dios, podemos lograr esa oportunidad de andar juntos una vez más.
0: ¿Y yo voy a ser tu chofer y guarura?
1: Es todo, no, que voy a tener lujo para el redondito.
0: Ok, bueno, pues gloria a Dios. Pues me da mucho gusto, hijo, de que nos hayas llamado para contestar las preguntas de que va a comenzar a las 6:30.
1: Así es, a las 6:30 vamos al principio.
0: ¿Y la dirección otra vez?
1: San Benito, Texas, se llama La Resaca, y tiene un pavilion que es como un kiosco, y la dirección es 705 Norte Bowie Street.
0: Y
1: 705 Norte Bowie Street.
0: ¿Y qué si está por orilla de la 77 Business?
1: Está en la mera orilla de la 77 Business.
0: Ok. Entonces agarra 77 Business, el rumbo al sur, y vas a, ahí vas a ver el ruidazo, ¿no?
1: Ahí vas a ver exactamente el ruidazo, de, vas a poder ver desde la carretera el kiosco ese, y este, y va, es la única resaca que tiene San Benito ahí, grande, donde la gente va a hacer ejercicios y todo, es muy conocido. Espero que si desde alguno de ustedes pues no tiene cómo llegar, o que este está batallando para llegar, pues me pueden llamar y podemos nosotros dirigirle.
0: Y entonces va a haber la oportunidad también de, vamos a tratar de transmitir para que la gente también vea los monitos.
1: Sí, ojalá y sea posible que podamos lograr eso, y pues hay personas que nos están escuchando y que van a estar ese día, pues que se apunten para que poder tener por lo menos unas dos personas que están transmitiendo.
0: Y ese día no solo van a ver monitos, ese día vamos a estar tú y yo, y cuando nos vean a nosotros, en vez de monitos, van a ver una monada.
1: Es todo.
0: ¿Eh?
1: Sí, ¿verdad?
0: Así es, entonces estamos bien preparativos con la ayuda del Señor.
1: Así va a ser, y pues les esperamos. Espero que hagan planes, y va a ser la primera cantata, la primera piedra que vamos a poner, y esperemos que puedan llegar ahí y bendecirme, a orar por mí, para poder seguir adelante, y también por las personas que vamos a estar participando.
0: Ándame, Dios te bendiga, hijo, y muchas gracias por tu llamada. Salud para María y para Casa de Gracia.
1: Muchas gracias, Cantares, por esta oportunidad.
0: Dios lo bendiga, mijo.
1: Gracias.
0: Muy bien. Bueno, mijo, ahí se reporta para decirnos que ya estamos a... Juan, contestada tu pregunta, ¿eh? Contestada tu pregunta de que será, va a principio a las 6:30, y y que vamos a procurar que lo de la transmisión sea una realidad, ¿eh? Mientras tanto, para continuar, mijo Min, ya nos dio santo y seña, pero no está de más volverlo a escuchar, que nos dé todavía más información.
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0: Pues ya tenemos bastante información, y le damos gracias a Dios porque ya está todo preparadísimo para el día 4, ¿eh? Ya estamos allá, y aquí luego los comentarios, sí, que transmitan el día 4 la cantata, dice Susi dice que qué bueno que sí vayan a celebrar la cantata y que la vayan a transmitir para poderlos escuchar. Seguro que sí. Y vamos a procurar que mi hijo Min tome en cuenta eso, para que cada actividad que él haga, también ustedes sean partícipes. Les saludo con mucho gusto esta mañana a todos ustedes. Y gracias, amigo Min, que ya nos nos hizo el favor de dar la información que ustedes querían escuchar, ¿eh? Ya estamos allá. Muy bien, vamos a continuar con Cantares esta bonita mañana. Y ya saben que todavía el día de hoy, eco del Día del Padre ayer, fue hermoso el culto en nuestra iglesia, y ya me imagino que todos mis conciervos en la obra de Dios están como yo, dando gracias a Dios porque Dios nos concedió ricas y abundantes bendiciones, ¿verdad? Muy bien, pues el día de hoy vamos a pedirle a Felipe de Jesús que nos venga a cantar un himno apropiado del lunes. Este himno que vamos a escuchar con Felipe de Jesús, lo hemos escuchado muchas veces en labios de varios cantantes, porque son varios cantantes que lo han grabado y lo cantan con mucha frecuencia, especialmente en el Día del Pastor, ¿verdad? Sí, es cierto. Bueno, pues vamos a pedir aquí a Felipe que amablemente nos haga el favor de cantarnos este himno que precisamente se llama Pastor, y yo le mando un saludo muy especial a todos ustedes que están escuchando cantares. Muy bien, y aquí está Felipe de Jesús, de su propia cosecha nos va a cantar Todo un Pastor, y yo digo Todo un Papá, es todo, seguro. Le mandamos un saludo a todos mis concierros en la obra del Señor, y el honor que Dios ha dado de ser siervo de Dios y el esposo de una pastora, y también el papá de nuestros hijos, papá pastor. Saludos para todos ellos en esta bonita mañana. Ayer Felipe estuvo cantando allá en el templo Camino de Salvación con mi amigo que ya también está bañado, que me había peinado para estar con nosotros, el pastor de ahí de Camino de Salvación. Digo, ya estamos allá también hoy apoyando a Eloy Buenas Nuevas con el Señor. Saludos, y aquí está Felipe como un eco de su participación ayer en su gran participación en Reynosa.

Era la participación de Felipe de Jesús. Yo estaba cantando ese exitazo de él, que como le digo, muchos lo han grabado. Y en esta ocasión, pues con todo respeto para todos los pastores que somos papás, dice que una de las cosas difíciles en el ministerio es eso. Dice San Pablo, el que desea obispado, o sea, pastorado, el que desea ser pastor, buena obra desea. Entonces conviene que el pastor sea marido de una mujer, sea esposo, y que tenga hijos, que sea papá. Y no es fácil ser pastor y ser papá. Téngalo muy en presente eso, porque nos mortificamos mucho. Si se portan bien los hijos, los pastores estamos bien preocupados de que no se vayan a portar mal. Y si se portan mal, no, pues, ay Señor, mis hijos no quieren buscarte, no quieren acercarse a ti, y en fin, todo eso. Pero hay que darle gracias a Dios, porque Dios es bueno y nos concede ver a nuestros hijos en su santo servicio. Gloria a Dios. ¿Ustedes creen que a mí no me da mucho gusto oír a mi hijo Min, que está diciendo que la cantante y que vamos a trabajar juntos más este año? No, pues cómo no, yo ando contento, muy contento por todo eso. Muy bien, vamos antes de continuar, vamos a escuchar el tema del año. Y el tema del año lo vamos a escuchar en labios de Fernando Ávila. Nos va a cantar el tema de la segunda venida de Cristo, el tema del año. Pero antes escuchemos palabras de Cristo. Él decía: será predicado mi evangelio del reino por todo el mundo, por testimonio a todos los gentiles, y entonces vendrá el fin.

Fernando Ávila de su propia cosecha. El tema del año, bien contentos y bien felices, ¿cómo no? Muy bien, gracias. Un saludo para Gabriel Mendoza, bendiciones para todos, feliz y bendecido lunes, es todo. Juan Camero, buen día Piña, aquí corriendo rumbo a Matamoros a una cita médica. Oremos, oremos por Juan, que traiga buenas noticias después de esa cita médica, ¿eh? Muy bien, seguimos orando por ti, hermano, seguimos en oración. Muy bien, fíjense que también he recibido regalos de Lichita, la que fue la esposa del jilguero de la calle Hidalgo, don Julián Barrientos. Ya les platiqué a ustedes la semana pasada que el techo de su casa se derrumbó y el techo era de placa de cemento, muy pesado, todo eso cayó sobre, porque estaban todos en la casa, estaban dentro de la casa, y no hubo, gracias a Dios, que no hubo ningún muerto, pero sí heridos. Ella tiene 4 costillas quebradas, y nos pidió auxilio. Él tiene una silla de ruedas, y la silla de ruedas ya la conseguí, ya la tengo. Le agradezco mucho, amiga, a Leida, que fue el medio, ella, para conseguirnos la silla, ya la tengo. Y también ya les avisé que ya la tenemos en Reynosa, bueno, la vamos a llevar para Reynosa, y que nos digan qué día van a venir por ella. Y como les dije, no voy a estarlos molestando de que me ayuden, pero de parte de Cantares sí queremos ayudarla, cuando menos darle el pasaje, ¿verdad?, que vienen por la CIA, pero hacen un esfuerzo, más bien un sacrificio, mis hermanos. Pues yo les pido que oren. Ella acompañó a don Julián Barrientos muchos años, llevando el mensaje, cantando y toda esa cosa, y actualmente ella continúa atendiendo una misión que antes de morir su esposo levantaron esa misión, y siguen trabajando allá en Saltillo, y tienen también una misión en Monterrey, y en Monterrey vive un hijo que también trabaja en una difusora, y que esa difusora también transmite Cantares. Entonces es una plática que estoy haciendo, y estoy tratando de otra manera, ya no a través de Cantares, ¿verdad?, para no estar siempre hablando sobre eso, y sobre todo que casi siempre que pido auxilio son los mismos los que ayudan. Otros no se conmueven, no son tocados para participar en bien de la humanidad por una persona que necesita, ¿verdad? Pero ahora estoy hablando personalmente con algunos hermanos. En mi iglesia tenemos un grupo encabezado por Ismael Ibarra y por Joe Rivera, que se llama Misericordia, y ellos hacen actividades sin molestar también la iglesia. Ellos solitos hacen sus actividades para ayudar cuando hay algún enfermo. Como ahorita estamos trabajando, Mona está trabajando para Cristi, que necesita mucho apoyo, y Dios ha estado bendiciendo a Mona con unos jabones que ella hace, y la iglesia le ha comprado, y estamos ayudando. Y así entonces yo hablé con este grupo de Misericordia, les dije que me ayudaran, y me dijeron que me iban a ayudar. Y así estoy hablando con algunas personas particularmente. No le he llamado para esto a Ernest, pero le voy a hablar para decir lo que estamos haciendo, y que vamos, ya tenemos una silla de ruedas, y que vamos a ver qué seguimos haciendo, especialmente por la familia pastoral, ¿eh? Muy bien, con un saludo muy especial para todos esta mañana. Muy bien, Magario Sánchez, primero Dios, nos vemos en Buenas Nuevas con el pastor Eloy González hoy por la noche. Así sea, ahí te voy a dar un abrazo, o nos damos un abrazo. Muy bien, Raquel Oviedo, buen día para todos, muchas bendiciones para todos desde Linares. Un saludo para
Susi, qué bueno que sí van a transmitir el día 4, por favor, háganlo. Muy bien, gracias. Y ella me pidió un himno con la tribu, y lo vamos a poner, ¿eh? Muy bien. Chávez, Rubencito, encanta la vida. A Mandis Becerra, oración por mi pastor, por mi nieto que va a ser sedado para si ocupa cirugía o tiene 1 año 3 meses, ¿eh? Ah, mira, está bebito. Bueno, oremos. Olivia Huerta, buenos días, Piña. No sabía que usted tuvo cantata en el cine Roma. Bonitos recuerdos. Sí, hace 50 años, fíjate, tuve esa cantata ya un 18 de marzo. Muy bien. Radio Getsemaní, buenos días. Saludos, ya compartido. Y y un saludo para Radio Getsemaní de Tula, la voz que clama en la montaña. Es la 99.7 FM. Saludos a todos, a mi amigo Polinar, a su hijita, la locutora, a su familia y a todos un saludo. Mi amigo Moisés Durán, allá en General Terán, Amanecer 88.3 FM, Radio Amanecer, la unción que viene de lo alto. Ya estamos allá. Muy bien. Un saludo también para la 88.9 FM del Río Texas. Y un saludo para mi amigo Pedro Reyes Martínez. Ya estamos allá. Ándale, un saludo. Y ya cambiaste de perfil. Te ves muy bien. Un saludo muy especial a Madis Becerra. Feliz Día del Padre. Saludos desde Guadalupe, Nuevo León. Es todo. Escuchando su programa y compartido. Así mero, Madis. Así mero. Un saludo para todos y para cada quien. Vamos a continuar y aquí está la tribu de Judá complaciendo a la gran familia. Un saludo por allá a toda la gente que me escucha en los Laredos, tanto mexicanos como americanos, a toda la tecolotiza de por ahí, saludos. Y un saludo para mi tecolotita, amiga Maye, que también se anda preparando para un viaje más. Muy bien. Saludos también para Susi y el himno que me habías pedido. Ya estamos allá.

cantar el complaciendo a la gran familia. Contentos y felices, les saludo con mucho gusto esta bonita mañana. Saludos para Nuecito, Noé López, un saludo Nuecito, me da mucho gusto verte. Ver tu nombre que estás escuchando cantares, y te felicito por tu hija que has vuelto una cantante ahí en la iglesia. Ayer los niños participaron una parte tan especial y ella fue una de las cantaron tres y ella fue una de esas cantantes. Lo hace siempre con muy bonita disposición. Saludos, sigue fomentando en ella ese talento Nuecito. Yo te mando un saludo, y andabas bien contento y bien feliz el día de ayer celebrando el Día del Padre, y tú también le tocó comer con él. No, pues sí, vi que solo tres o cuatro platos, qué bárbaro. Bueno, como quiera, un saludo bien especial. Lograste, muy bien, muy bien. Pues vamos a continuar con cantar esta bonita mañana, y acuerden que el día de hoy vamos a estar allá con el hoy, allá donde se cruza la calle 20 y el canal Rode. Vamos a, si Dios quiere, hoy con la ayuda de Dios. Saludos aquí a través de cantares esta bonita mañana. Y vamos a escuchar a Mona como eco de ayer, todavía con el sabor de junio, el mes del padre. Saludos a todos encantados de la vida, y canta Mona de su propia cosecha, caudillo del hogar. Caudillo del hogar es papá, ¿verdad? Pero le mando un saludo a aquellos que son doble caudillo, caudillo del hogar y caudillo de nuestra iglesia. ¡Qué importante!

de Mona, de su propia cosecha, estaba cantando ese himno, con el que mandamos un saludo a Elvirita Telles, allá en Laredo, que ella nos ha pedido himnos con Mona. Dice que le gusta escucharla. Bueno, ahí tiene uno con sabor a junio. Muy bien, se reporta Vitoriano y dice que Enrique Bosques, que mañana es a nombre de Débora el programa, él envió $100 para ayudar a Lichita, la esposa de Julián Barrientos, que, como le digo, está lastimada. Ella, y no solo ella, varios de la familia, más bien todos, porque se cayó el techo y era de placa, cemento, milagrosamente sobrevivieron, pero estamos haciendo algo. Como les dije, yo no quiero molestarlos tanto, porque siempre que hago un llamado en bien de la humanidad, cemento, milagrosamente sobrevivieron, pero estamos haciendo algo. Como les dije, yo no quiero molestarlos tanto.

como sabía Braille, o sea, como escriben los cieguitos, él escribía himnos muy hermosos, ¿verdad? Y era un gran acordeonista. Pero ya está en la presencia de Dios, y su esposa tiene dos hijas y un hijo, y pues yo les mando un saludo, y espero que cuando vengan por la silla de ruedas, voy a tenerles un poquito más de lo que ya tenemos. Gracias, Enrique. Muchas gracias. Dios te bendiga. Y espero el viernes darnos un abrazo, ¿eh? Muy bien. Y gracias porque mañana tu señora esposa es mi patrocinadora. Gloria a Dios, ¿eh? Muy bien. Vamos allá prácticamente en la recta final del programa. Una vez más a decirles nuestras actividades. Ayer estuvimos con nuestra iglesia disfrutando en verdad el Día del Padre. Cómo nos gozamos, ¿eh? Muchas gracias a las maestras de los niños que en verdad dieron cátedra de buena voluntad, no hombre, un programa bien, bien bonito, muy bien. Y en esta mañana yo las felicito y les agradezco mucho todo eso que están haciendo, muy bien. Y esta mañana vamos a pedir a Felipe de Jesús que cierre el telón final del programa con el himno que ha estado cantando estos días, ¿verdad? Agradeciéndole Felipe nos canta, le decimos el intercesor, porque él ora por los que están pasando por problemas, por situaciones difíciles. Y en esta ocasión pide una petición muy especial. Oremos por papá, sigamos orando por él, ya que sabemos que es, como estaba cantando Mona, que es el caudillo del hogar, el hombre más importante en el mundo, y necesita el apoyo de nuestras oraciones. Muy bien. Y un saludo muy especial para amigo Min, para María, y preparándose para el día 4 con la ayuda del Señor. Y más actividades tenemos por ahí pendientes, te estaremos platicando, muy bien. Gracias, muchas gracias a todos ustedes, y pues un saludo muy especial para Débora mañana. Luego el 24 no tenemos patrocinador, pero el 25 llega Felipe Higuela con su patrocinio del día 25, que precisamente aquí Felipe cierra el telón final del programa. Pero una vez más, gracias a Enrique por unirse en bien de la humanidad, apoyando a Lichita, que Dios nos ayude a darle la mano, muy bien. Y oremos por el Camero que va para Matamoros a una cita con el médico. Oremos por él y por todos los enfermos. También oren por mi hijo Ben, anda nerviosío, porque él es su primera experiencia que tuvo, porque tuvo un accidente automovilístico, amigo, ¿verdad? Y ayer que fue él y Mona en el carro de Mona, porque el carrito de Luis está chocado, y le digo que manejara, dijo, no, ahorita no puedo, ando nervioso. Sabe que se le atravesó un perro, pero un perro que parecía caballo, grandísimo el perro, y le dañó bastante su carrito, amigo, y pues ahí anda. Pero yo ese día del padre, yo dije, soy un papá bendecido, porque mi hijo acaba de pasar por un accidente y aquí lo tengo sano y totalmente sano y salvo, no ni un rasguño ni nada, solo adolorido, porque dice que hizo mucho esfuerzo por librar, pero ya de repente pues el perro se le atravesó y ni modo. Y estaba lloviendo, fíjense nomás, y ya era poquito tarde, parece que ya era de noche. Bueno, como quiera, yo les mando un saludo y les pido a lloren por mí, que está un poquito dolorido y bastante asustado, pero ya Mona le dio como una libra de azúcar porque dice que es buena para el susto. Bueno, como quiera, un saludo para todos, Dios los bendiga, y ahora sí, aquí

Felipe de Jesús, que ayer estuvo en Reynosa con mi amigo pastor del templo Camino de Salvación. Abraham lo recibió y el chofer, tuvo un chofer, porque el chofer igual, ¿verdad?, fue Eloy. Eloy y lo trajo, qué bueno. Y hoy estamos ya con Eloy, con el Señor, a las 7, Dios mediante. Y aquí está Felipe de Jesús, de su propia cosecha, pidiendo a todos, y yo creo que todos los hijos, todas las hijas, le decimos a Felipe de Jesús, ya estamos allá, Felipe, porque dice, oremos por papá. Hombre, pues gloria a Dios. Ayer que me regalaron una silla los jóvenes de la iglesia, y yo dije, pues qué bueno, porque yo necesitaba una silla. Y me regañó Nuecito. Digo, ¿por qué no me había dicho? No, pues yo no me quejó tanto así, ¿verdad? Pero él quiso, se enojó porque no le di la oportunidad. Pero dice aquí que él también pone $100 para ayudar a esta familia que tanto necesita. Muchas gracias, Nuecito, muchas gracias.

un saludo para Enrique, dice que envió, ya se reportó a Vitoriano con 100 dólares para ayudar a esta familia, la familia pastoral que estamos mencionando. Gracias, Enrique. Y el pago con un abrazo bien

Amigos, gracias, muchas gracias por la amabilidad de su atención. Nuestra invitación, permanece de pie para que nos cuide todos los días a las 6:30 de la mañana. Todavía hoy tuvimos ecos de ayer, ¿verdad? Todavía, todo el mes voy a estar, ya voy a variar la música, pero a lo mejor sí uno, o a lo mejor dos himnos cada día, como eco de junio, mes del padre, ¿eh? Ya mañana tenemos patrocinadora y es Débora. Débora mañana ya nos patrocina cantares con el Señor. Y que mucho, así es que ya vamos a comenzar a variar un poco la música de estos días. Si antes logramos llegar con usted el eco de una melodía con mensaje, una de nuestras le sirvió de utilidad, hemos cumplido con nuestro ministerio. Aquí se despide su servidor Ben Piña, que todavía como eco de ayer decimos a un papá indigesto de tanto pastel de piña: papá, que sigan los abrazos, que sigan las felicitaciones.

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1: Son las 7:00. 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
5: No es como líder, aparece como
6: se te rompieron tus lentes.
5: Soldado,
6: visita,
5: mientras que óptica, Israel luchaba contra Amalek, ¿verdad? Y Moisés le dice, escoge hombres y sal a combatir.
6: Optiline
5: esa,
6: cuenta con
5: esas palabras se encuentran en Éxodo 17.
6: El tuyo.
5: Una vemos cómo Josué dirige al ejército, aun cuando ellos no sabían pelear, Axla, siempre habían sido esclavos. Amén. No sabían una Matlapa, lucha, ni siquiera cuerpo a cuerpo, menos con espada. ¿Verdad? Y tuvieron muy poco tiempo, me parece que horas WhatsApp tuvieron
6: al
5: para enseñarse a luchar con las espadas y todo eso. Pues sabemos, ¿verdad?, que Dios es el que da la victoria. Gloria a Dios. Y ellos lucharon contra Amalek,
7: que
5: había venido a invadir el campamento
7: donde realmente
5: y les habían
7: importa.
5: Robado y les habían hecho cuánto.
7: En Radio Misionera,
5: entonces ellos se adelantaron y mandados por Moisés.
7: En más de 90
5: y recuerdan que la pelea muy, esa pelea muy, muy grande, no pudiéramos decir famosa, era que fue cuando Ur y Aarón levantaban sus brazos de Moisés. Cuando Moisés ya estaba bien cansado, bueno, de orar, de interceder allá arriba del monte, y tuvo que hincarse o sentarse. Y cuando él levantaba los brazos, ¿verdad? Josué y su gente ganaban, iban ganando, y cuando él se cansaba y bajaban sus brazos, prevalecía Amalek. Ya con la ayuda de Aarón y de Ur, que levantaron sus brazos, gloria a Dios, obtuvieron la victoria. Josué dirige dirigiendo Josué el ejército. Era la primera batalla registrada de Israel ya como una nación, gloria a Dios. Antes de ser conquistador, fue guerrero. Antes de ser líder, fue servidor. Antes de dar órdenes, aprendió él a obedecer. Gloria a Dios. Su tribu no era la más importante. Josué pertenecía a la tribu de Efraín, ¿verdad? Josué era hijo de Nun. Efraín no era la tribu real de Judá, ni era la tribu sacerdotal, ni la tribu más poderosa. Amén.
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1: Las 7:45.

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1: Son las 8:00. 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
6: No quiero que nunca más me obligues a ir a la iglesia.
7: ¿Cómo así, Victoria? ¿De qué estás hablando?
6: Sí, papá, no me quiero que me obligues a ir.
7: ¿No quieres que te obligue a ir a la iglesia? Uh-huh. ¿Y de dónde tú sacas esa idea? Yo no te obligo a ti ir a la iglesia.
6: Es que yo estaba viendo los comentarios de las redes sociales y dicen que tú me obligas a ir a la iglesia. Entonces me puse a pensar, ¿y si es verdad? Y yo también quiero tomar mi propia decisión.
7: Ah, wow, quieres tomar tu propia decisión. Uh-huh. Estás muy pensadora, hija. Venga acá, acércate, vamos a hablar, mi amor. A ver, ¿Hay alguna de esas personas que me estén criticando por yo obligarte a ir a la escuela?
6: No.
7: Ah, porque si fuera por ti, hija, nunca irías a la escuela. ¿Sí o no?
6: Okay.
7: Así que a seguir yendo a la iglesia, a seguir yendo a la escuela y a no pararse a las 11 de la mañana, ¿me entendió?
6: Okay.
7: Te amo, hija.
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3: Y habrá grande apostasía, de acuerdo a Mateo 24:12. Y también Tesalonicenses 2:3. Primera de Pedro 2:1-3. Habrá persecución de los creyentes. Mateo 24:9. ¿No es acaso esto algo muy claro que la palabra nos enseña? Hermanos, por favor, si yo estoy interesado en que usted conozca el Evangelio, es porque quiere que usted evite los juicios apocalípticos que ya están encima de nosotros. Ya los podemos sentir.
4: Las 8 y 13 minutos.
3: La gasolina, ¿hasta dónde ha subido? Dirá alguien, el hermano Juan se sale porque habla tanto que... créalo o dúdelo. En años mucho, muy pasados, yo llegué a pagar 12 centavos por el galón de gasolina. Había guerras y bajaban. Y se prestaba todo. Después subió a 14, 18, 21 y se fue subiendo gradualmente. Ahora, hasta en California, parece que cuesta hasta 8 o más, $8 el galón. Nosotros todavía estamos ahí por en 4 y algo y pico por ahí. Pero hermanos, la carestía, el hambre, la hambruna, que está por todas partes. Nosotros todavía tenemos algo que comer, pero hay lugares donde la gente apenas puede pasar el día sufriendo, batallando, los niños llorando, desnutridos, sin educación, sin cultura, sin nada, menos lo espiritual, porque para ellos no hay una demostración de que se interesen en proclamar la palabra, aunque hay predicadores todavía, pero no tenemos la visión. Por ejemplo, estos días de tanto bullicio por allá en Israel, y fíjense dónde fue a pegar en Israel. Esa es una burla, vale más que lo crea. Podrían haber escogido cualquier otro país del mundo, pero les dio por Israel. Yo no entiendo a los gobiernos judíos, ¿cómo es que permiten tal situación? El Evangelio será predicado en todo el mundo, Mateo 24:14, y también Jesús nos dice, cuando...
4: Son las 8 y 15 minutos.
3: Estas cosas, y comiencen a suceder, erguíos y levantad vuestras cabezas, porque vuestra redención está cerca. Lucas 21:28. ¿Acaso no estamos viendo lo que estamos viviendo en el día presente? Hermano y amigo que me escucha, es tiempo de arrepentimiento, es tiempo de confesión, es tiempo de acercarnos a nuestro Creador y con toda sencillez y sinceridad decirle: Señor, perdona mis pecados, quiero ser tu hijo o tu hija, pero yo quiero que tú hagas algo en mi vida para evitar el castigo que se acerca. Hermano, el arrepentimiento de la iglesia está muy cerca.
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3: Pero yo no dejaré de decirle al mundo que los tiempos son peligrosos, muy peligrosos, y no podemos pasar por alto todo lo que está sucediendo. Por eso, creo que todos los sistemas están sufriendo una desestabilización política. Sistema democrático en este país sufrirá un cambio, lo estamos observando, religioso. La Iglesia Católica tendrá una división, aunque tiene tres: Iglesia Católica Anglicana, Ortodoxa y Romana. Muchos no anuncian todo esto, pero yo quiero que usted sepa que tenemos que buscar a Dios antes que sea demasiado tarde. He dicho y repito, tenemos que despertar porque la hora se está acercando. La hora se está acercando. Dejemos el tradicionalismo. Repito lo que he dicho en alguna vez. Si mi abuelo fumaba, mi papá fumaba. Si el padre fumaba, los hijos fuman. Si el padre golpeaba a la esposa en aquellos años, el tiempo presente hay hombres casados con su esposa que las golpean. Y no se vale. Entonces yo quiero que no tenemos la libertad de pensar de sí mismo. Dios no creó autómatas. Dios creó al hombre y a la mujer perfecto. Y dice también, y no es bueno que el hombre esté solo. La Biblia nos enseña la dimensión extraordinaria, los atributos extraordinarios de nuestro Creador, como atributo de todo lo sabe, todo lo puede, y donde quiera está. Es todo sabio, es todopoderoso, y es en todas partes que podemos tratar con Él. Y Él tiene atributos y nosotros tenemos facultades: pensar, sentir y determinar. Y los animales tienen instintos. Así que usted note. Y nosotros, con todas las virtudes que nos ha dado, no acatamos a buscar lo espiritual. Si he mencionado que nuestro abuelo y padre, y así, se da y llama tradicionalismo. Es lo mismo si mi padre iba a una iglesia, mi madre también, mis hermanos, mi familia, todos en el pueblo hispano. Porque fue conquistado nuestra América Latina, nuestra América Central y parte de Norteamérica, inclusive México.
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3: Biblia. Pero vivimos como si nada. Nos enseñaron una cosa, pero la realidad, de acuerdo a la Biblia, es otra. ¿Por qué no dejamos el tradicionalismo y vamos a la convicción gloriosa del poder del Espíritu Santo, que toque nuestro corazón y que seamos libres de toda opresión maligna y podamos determinar nuestro futuro con nuestra decisión personal? No contradicciones, no, no. No estoy acusando, estoy aclarando. Note bien todo esto. Entonces, hablando de religión, tenemos, no es religión, es relación con nuestro Creador. Y pasando al siguiente, lo económico. Se llevará a cabo una caída, será mundial, caerá la economía. Ya ve que estamos casi...
4: Las 8:20.
3: Ya más. Y esto no va a cambiar, porque como la sociedad no cambia, porque no queremos lo espiritual y lo divino, entonces vienen los juicios apocalípticos. La naturaleza será diariamente llueve, no llueve, sequías, el mar saliéndose de su cauce, todo esto. Yo quiero que todos reaccionemos, apreciables radioyentes. Reaccionemos. Yo los amo a ustedes. Amo a la gente católica o evangélica o de cualquier tipo o clase de religión. Eso no impide que yo... ¿Por qué cree que estoy haciendo lo que he hecho por tantos y tantos años? Porque siento convicción profunda. Porque siento que el tiempo es demasiado corto. Cristo viene. Y viene. Así como Sodoma y Gomorra fueron destruidos, ahí está un ejemplo, un retrato del tiempo antiguo, así también este mundo será transformado y habrá nuevos cielos y nueva tierra. Y habitaremos aquellos que hemos sido transformados por el poder de Dios, en la confesión de nuestros pecados y en la salvación de nuestra alma, la remisión de nuestros males que Cristo en la cruz del Calvario derramó su inocente sangre por amor a nosotros. Por eso dice el escritor, porque de tal manera Allí el traductor no encontró en nuestro lenguaje, que es tan riquísimo, la palabra adecuada. Nomás le puso un tal, porque de tal manera amó Dios al mundo que ha dado a su Hijo unigénito, para que todo aquel que en él cree no se pierda, mas tenga vida eterna. Querido radio oyente, como predicador le digo, ánimo, valor y fe. Y el tiempo es corto. La muerte, hermano, es segura. Y hay que buscar a Dios antes que sea demasiado tarde. Cristo le ama, mi hermano. Cristo es real en la vida. Él es fiel a sus promesas. Él quiere que usted, como yo y todos, alcancemos salvación y que el Señor nos dé la fortaleza necesaria para poder amarlo más y más cada día. Que el Señor lo bendiga a usted. Voy a hacer una oración por todos ustedes, hermano y amigo que me escucha. Créamelo, lo que estoy proclamando y predicando es verdad. La hora se está acercando. Busquémosle antes que sea tarde. Gracias por su tiempo. Muchas gracias, porque hasta aquí Dios nos ha ayudado.

Querido radio oyente, gusta comunicarse con nosotros directamente. 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Felicidades para todos, que el Señor los ampare, los guíe y los guarde, y hasta el próximo, ahora sí. Gracias, muchas, pero muchas gracias. Si tú quieres.

cuídense mucho, cuídense mucho, porque hay que ayudarnos mutuamente unos a otros. 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Como dijo mi padre, sigue adelante, hijo. Al cabo del mundo ahí te quedas.

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1: Son las 9:00. 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
1: Son las 10 y 0 minutos. 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
1: Son las 11:00. 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

0: 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Las 11 y 50 minutos.
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1: Son las 12:00. 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

0: será quemado en el fuego. Y si se comiere el día tercero será abominación, no será acepto, y el que lo comiere llevará su delito por cuanto profanó lo santo de Jehová, y la tal persona será cortada de su pueblo, cuando siguieres la mies de tu tierra, cuando siegues la mies de tu tierra, no segarás hasta lo último rincón de ella, ni espigarás tu tierra segunda.
1: Las 12:13.
0: Si sigues la mies de tu tierra, no segarás hasta el último rincón de ella, ni espigarás tu tierra segada, y no rebuscarás tu viña, ni escogerás el fruto caído de tu viña para el pobre y para el extraño, lo dejarás yo Jehová vuestro Dios. Esto es lo que dice la santa palabra de Dios. Gracias, Padre, le damos en el nombre bendito de Cristo Jesús en esta tarde. Ay, bendito Dios, porque estamos por acá en Radio Provisión Reynosa, en los estudios de Radio Provisión Reynosa. Bendiga a toda la audiencia de diferentes lugares. Yo sé que hoy en este día hay personas nuevas, Señor, que se han, cosechado, Señor, para en este pasado viaje, Señor, que hicimos. Padre, bendiga, Señor, también a ellos, Padre, allá en Querétaro, en Aculco, Estado de México, en aquel lugar de Tula, Tamaulipas, al igual que ya en Santo Domingo de Guzmán y también en Ixtlahuaca, Estado de México. Bendiga, Señor, todos esos lugares donde pudimos estar en esta semana pasada. Yo sé que ha sido plan suyo, porque aquí estamos, Dios. Su cobertura fue sobre nosotros porque andábamos bajo su protección. Gracias, Padre. También así pedimos que usted bendiga a todos nuestros hermanos que están acá escuchando y viendo el programa. Muchas gracias, Padre. Le damos por las radios que nos enlazan desde el río Texas hasta, Señor, Bolivia, Señor, allá en aquel lugar. Bendiga a cada uno de los directores de radio, Señor, al norte, al sur, al este y al oeste, Señor. Bendígales, Padre, en todo momento. Gracias, Padre, le damos por los que también acá en las redes sociales, en Facebook, están compartiendo en su muro, en su página, por grupo, Señor. Bendiga.
1: Las 12:15.
0: Por todo el esfuerzo que se hace, porque esta palabra, por medio de la alabanza y la predicación, llegue hasta lo más recóndito de la tierra. En el nombre poderoso de Cristo Jesús. Amén, amén y amén, amén. Dios les bendiga, mis amados hermanos. Ahí están, miren, preparados para ser generosos, ¿sí? Preparados para ser generosos es el tema del día de hoy. Y vamos a por aquí, ¿qué es lo que tenemos como lo que sigue? Ah, mira nada más, por acá, ¿quién anda? La hermana Benita, que ya está en su casa, ahí en Matis, Texas, hermana Benita. Dios le bendiga, pero no fue la primera, le ganó por acá Radio Mahanaim. Oiga, Radio Mahanaim, allá en Querétaro, donde estuvimos el pasado lunes. Oiga, hace una semana estuvimos haciendo el programa de Tiempo de Gozo, allá en Tiempo de Gozo, allá en aquel lugar de Querétaro, la Regidora, Dios bendiga por ella, nuestro hermano y amigo. Oiga, ya lo conocí, sí está bien joven, oiga, sí es.
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0: De 19 años, ni tiene compromisos, y luego de repente por ahí se quiere aventar a alguien, ¿verdad? Bueno, Dios bendiga, por ahí, hermano Roberto Rodríguez, oiga, muy bonito programa del quinto aniversario allá en Querétaro de Radio Mahanaim. Dios bendiga también por acá a mis hermanos en aquel lugar de en Radio AFE en Bolivia. Oiga, tuve la comunicación por ahí con nuestro hermano Alejandro Vázquez, de grande bendición, también está a punto de celebrar su aniversario, y allá en Bolivia, pero yo no voy a ir hasta allá, no, el pastor Chuyito al aire, desde antes de que empezara el programa ya estábamos al aire, me di cuenta, amén. Poli González también por acá dice, ya compartido. Oiga, andábamos poniendo en el Estado de México, yo, algo y él entra allá en el Estado de México. Oye, que sí, Poli, allá andaba con la hermana, si era la hermana, ¿verdad? ¿O quién era? Ah, Estela González, claro que sí. Allá andaba por allá en un evento, oiga, en un evento de boda, 15 años, por allá andaban, pero echándole muchas ganas al zapateo. Oiga, sí, porque era mucho zapateo para allá y zapateo para acá. Amén. Odilia de la Cerda, por acá nos dice, muy buenas tardes, saludos y bendiciones para usted, su familia y para todos en su bonito programa de Gozo Pegajoso. Pastor Macario Sánchez, ya estamos aquí, hermana Odilia. Ay, ay, ay. Oiga, en el viaje que íbamos a hacer con la hermana Odilia de la Cerda, ya habíamos quedado que íbamos a ir también a Tula, Tamaulipas, pero le ganó Tula. Oiga, no había conocido yo al pastor Apolinar Vázquez, oiga, de Radio Getsemaní, y ya lo conocí, como lo digo también por allí de nuestro hermano Roberto Rodríguez, de oídas los había oído, pero ahora mis ojos los ven. Amén. Mi mamá Ignacia Ortega, Dios bendiga a mis 6 hijos y al más guapo Macario, mis nietos y tataranietos, y para toda la familia Ortega Pizaña, también para mi hermana Mina Torres Gómez y a mi hermanita Benita Pérez. Amén. Dios me las bendiga grandemente. Y no podía hacer falta la hermana Ana Santiago. Ay, hermana Ana Santiago, pues fíjese que si llegó mi camioneta hasta Ixtlahuaca, camino de 16 horas, fíjese. Entonces, tiempo de que llegue hasta aquel lugar de Huichicobi, Oaxaca. No, pues téngalo por seguro que por ahí está corriendo el riesgo por allá. Ebenezer Radio, sí, Ebenezer Radio, nuestros hermanos por allá están en sintonía de la 105.1 FM, fíjese, allá está nuestra hermana Ana Santiago, que Dios le bendiga, que Dios le guarde. Es una gran bendición de poder estar por aquí interactuando, aunque sea de esta manera, sí, de esta manera. Y bueno, pues Dios bendiga por ahí a nuestra hermana Ana Santiago, que Dios le guarde. Ándale, por aquí la tenía la hermana Ana, pero ya creo que no la tengo.
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0: No la encontré por acá, hermana Ana Santiago, Dios le bendiga. Yo creo que ya cambió de celular. Bendiciones, hermana Ana Santiago, y por ahí para toda la audiencia de Radio Ebenezer Radio. Benita Pérez Gutiérrez dice por acá, saludo para Pastor Macario Sánchez Ortega, que soy yo. También por acá dice que ya está compartiendo. También por acá dice, Cristo vive. Debemos estar preparados porque Jesucristo viene pronto. Dice por acá entonces Verónica de Sandoval, bendecido el lunes, Pastor Macario, que esta semana sea de grande bendición, dice, en nuestras vidas. Hoy por la tarde noche, allá a las 6 de la tarde, creo que es la hora que tiene su culto, nuestro hermano Eloy González, ahí en ese templo de la iglesia, ¿cómo se llama? De ahí donde
1: está. Las 12:20.
0: Nuevas, iglesia Buenas Nuevas. Nuestro hermano Ben Piña estará predicando, compartiendo la palabra, dando a conocer lo que es, lo del Día del Padre, fíjese. Lo que es del Día del Padre. No, pues por ahí vamos a ir primero, Dios, en la tarde, a ver si por acá mi hija me ayuda para hacer lo que es la edición nocturna. ¿Qué me dijo esta niña? A ver, déjame porque...
3: Buenas tardes, hermano Macario. Vengo llegando de la escuela.
0: ¿A poco?
3: Gozo pegajoso.
0: Ay, allá en Huichicobi, Oaxaca, Dios les bendiga, Dios les guarde. Y bueno, pues Dios bendiga por ahí a nuestras hermanas que están ahí. Bueno, también dice la pequeña Marlene, Dios le bendiga.
3: Buenas tardes, hermano Macario. Vengo llegando de la escuela. Gozo pegajoso.
0: Amén. Amén. Oiga, Marlene, Dios le bendiga. No sé si nos sigan escuchando. Yo creo que ya no, porque ya no me ha mandado más audios, fíjese. Ay, ay, ay, pues ni modo. ¿Qué pasa? ¿Qué podemos hacer? Amén, amén, amén. Por aquí nuestro hermano y amigo Cleo del Ángel, Dios le bendiga. Por ahí nuestro hermano Cleo del Ángel, que en este tema bonito, en este tiempo de gozo pegajoso, amén. Bueno, Dios bendiga por acá nuestra hermana Benita, que dice bonito programa, le gusta, le encanta y le fascina, amén. También para mí, para toda mi hermosa familia, dice la hermana Benita, al aire, dice Jesús, Radio Jesús es el camino. Camino al aire, pastor, bendiciones, gracias mi hermano Juan de Dios, pastor Juan de Dios, dice por acá también Benita Pérez Gutiérrez, salud para Jesús y Alicia Morín, también para Jesús y Karen Hernández, para Ceci Sánchez, para su amiga Ceci, para Juelito y Megui Acevedo, para pastor Daniel Salinas en Sandía, Texas, bonito programa, una vez más repite Colorado, dice Radio Vida, reviviendo tu cultura, al aire, ¿quién está en controles, Poli o Merari? ¿Quién de los dos está por ahí en controles? Amén, amén, amén, dice la hermana Benita. Y bueno, dice también por acá que mi programa Cristo Vive hoy a las 3 de la tarde, pero empiezo a las 2 de la tarde. Amén, hermana Benita. Grupo Evangelístico Belén, allá el próximo domingo estaremos en la ordenación de nuestro hermano Javier Carrizales. No sé, anda desordenado, pues no sé cómo está el asunto, pero por allá van a estar. Amén. De Dios le bendiga, mi hermanito, mi hermano, y bendecido, dice, ya listo para gozarnos, ya compartido, dice nuestro hermano Javier Carrizales, que del grupo evangelístico Belén, ay, de Matamoros, querido, oiga, dice, presente, pastor, estamos aquí en San Fernando, que, oiga, nada más, lo que eras, ¿dónde anda en San Fernando? Pues ahí escúchenos por medio de la 98.3 FM, Radio Jerusalén, allá en San Fernando.
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0: Amén, ahí está. Para que no se equivoque, hasta San Fernando, entonces fueron y dieron vuelta, fíjense, fueron a Matamoros a dejar a su compañera, a su comadre, y ahora ya se fueron por acá, por este lugar, oiga, eso sí que me sorprende, Jaime, me sorprendes, Jaime, tantito querías, se me dice que ya, sí, me van a pegar en alguna de las giras con Radio Provisión Reynosa, por ahí nos van a seguir, ya me amenazaron, muy bien, como de dice como de Michoacán, se oye, el acento como de Michoacán, dice, oigan, yo, menos mal que no fue de Michigan, ahí está nuestro hermano pastor Eliezer Martínez Roche, dice, bendiciones pastor Macario Sánchez Ortega, dice, y audiencia de Radio Provisión Reynosa aquí presentes desde Juárez, Nuevo León, y saludos de parte del pastor Eliezer Martínez Roche de la Iglesia Bautista Cristo Viene, amén, Dios bendiga por ahí a toda la iglesia, Dios les guarde, amén, amén, dice nuestra hermana Benita Pérez, ahí Benita Pérez, ella estaba transmitiendo el día de ayer, la alcancé a ver muy apenitas porque ya sentía que me dormía, dice Radio Mahanaim en Querétaro, dice, la voz como la de oso, como la de oso, porque me mandaron mi...
4: Las 12:25.
0: Saludo para el pastor Jesús de Iglesia Mahanaim, Pedro Escobedo. Los conocimos, los vimos, fíjense. Miren nada más por acá, la que también estuve en oración en la mañana, aparte de la oración de eficaz del justo puede mucho, también estuvo nuestra hermana Lupita Barrios el día de hoy en la mañana por aquí transmitido en Radio Provisión Reynosa, y por acá ella también devolviendo la copa nos dice compartido, sí, compartidísimo, amén, dice la hermana Odilia de la Cerda, amén, amén. Mira nada más por acá Rubén, que pasamos por ahí, amén. Nica Maya, también por acá dice saludos pastor Macario. Robertito dice por acá saludos pastor, todavía hay mole compartido, no hombre, que ya compartió, dice también por acá Daniel Garza, dice que por aquí ya es otra página de ¿De quién era? Oye, ¿quién era? Oye, ya no creo cómo se llama por acá, de Texas. Dice por acá, dice, Dios le bendiga. Santiago Coronado, Dios le bendiga también por acá en Estados Unidos. Dice, Dios le bendiga, hermano. Gracias, mi hermana. Y ya compartido, dice por acá Daniel Garza. Ay, pero es que no me acuerdo cómo se llamaba la otra página, hermano Daniel Garza. ¿Cómo se llamaba? ¿Cómo? A ver, recuérdame, refrescame la memoria. Dice nuestra hermana Benita Pérez, dice, hola, mi hermana hermosa Ignacia, sigo orando por ti.

Eleuterio Méndez en San Fernando. San Fernando presente, Eleuterio, Eleuterio Méndez. Imelda Vallejo allá en el rancho de San José de la Peña. Celso Vázquez hasta San Vicente Tancuayala. Cleo, Cleo, Cleo del Ángel. Échale timbaleo.

0: Hermoso, pegajoso. Amén. Dios bendiga por aquí a todos los que están en sintonía allá en la página de Radio Jerusalén 98.3 en FM. Dios les bendiga, Dios les guarde. Bendiciones por ahí para nuestros.
1: Las 12 y 30 minutos.
0: La página de nuestro hermano, ¿cómo se llama? Oiga, por acá, Radio Jesús es el camino. Radio, a ver, Radio Jesús es el camino. Ay. A ver dónde está por acá, Radio Jesús es el camino, por acá con nuestro hermano Juan de Dios Sánchez, déjame ver por acá a ver si se está con eso de que ya me la cambiaron, oiga, no, ya me le cambiaron más el puro de este, no, pero aquí estamos también en la página de Radio Jesús es el camino, amén, Dios bendiga por aquí, Alfonso Martínez, bendiciones.

Amén, amén, amén. Nick Amaya, Dios te bendiga. Benita Pérez, oiga, Santiago Coronado, Daniel Rodríguez, oiga, no, Daniel R.D. Santos, amén. Allá en Ciudad Mante, Tamaulipas, también Cleo del Ángel, por aquí ya se está asomando. Gracias, hermana Imelda Vallejo, que por acá nos dice, nos comenta, amén, amén. Bendiciones, hermano, gracias. También por aquí vi a alguien más. ¿Quién fue? Aparte de nuestra hermana Ana. Héctor Cardosa, échale, Cardosa. Échale, Cardosa. Amén, hermana Verónica de Sandoval. Dios le guarde, Dios le bendiga. Gracias por estar por acá con nosotros en esta bonita hora de la tarde de tiempo de gozo. Tiempo de gozo.

Amén, amén, amén. Saludos por ahí. Ah, bueno, a nuestro hermano allá de Mecachiquico. ¡Mecachiquico! Oiga, sí. Y también por ahí nuestro hermano Poli González. Poli González, que está en controles, está castigado. Está castigado, hermano Poli González, por allá en controles de la Radio Vida, reviviendo tu cultura. Radio Vida, reviviendo tu cultura. Por ahí se encuentra castigado nuestro hermano Poli. Poli González. Dios te bendiga. Y un saludo, dice Cleo del Ángel. Saludos, mis apreciables hermanos. Hermanos, gracias, hermano. Dios te bendiga. Espero que ya estés compartiendo. Sí, Santiago Coronado, se ponga un canto de Nick Amaya, hermano, por favor. Claro que es cierto, lo buscamos a ver si lo encontramos, ¿verdad? Porque es bien difícil encontrarlo. ¡Ey, ey, ey, ey! Decía por allá nuestro hermano Cleo. Cleo del Ángel, Dios te bendiga. Y estoy por aquí. Oiga, el día de hoy está cumpliendo años la hermana Hino. Y bueno, por allá también está cumpliendo años la esposa del pastor Héctor Martínez. Siga, el día de hoy está cumpliendo años. Iglesia Mahanaim, Pedro Escobedo. Saludos, bendiciones, Pastor Macario. Desde Radio Mahanaim nos gozamos desde la Iglesia Mahanaim, Pedro Escobedo, Querétaro. Ahí los conocimos, siga, nos vimos nuestros bellos rostros. Compartan, mis hermanos, Dios les bendiga. Amén, amén. Ya compartí, dice por acá nuestro hermano Nick Amaya. Ah, para que le ponga su canto, sí. Ahorita se lo ponemos, amén. Y bueno, por allá nuestra hermana Benita Pérez sigue, a pesar de como quiera, sigue orando por mi mamá. Oiga, 21 veces compartido por acá. Nick Amaya, gracias, hermano Nick. Roberto Toto, allá en, oiga, sí, allá está en Querétaro. Nuestra hermana Lupita Barrios, oiga, por acá en Texas, oiga. Imelda Vallejo, también por allá en aquel lugar de Rancho de San José de la Peña. Nuestra hermana Marlene en San Fernando, oiga, San Fernando, ¿qué anda haciendo allá en Tierra de Profetas, hermana Marlene? Oiga, se aprovechó, ¿verdad? Se aprovechó, ya que lo llevaba solito. Ay, Jaime, ten cuidado, Jaime, ten cuidado, Jaime, que se va a hacer como que se perdieron. Ándele, por acá dice también Radio Mahanaim en Querétaro. Radio Mahanaim en Querétaro, ahí está. Oiga, sí, dice que también por acá Iglesia Mahanaim y Pablo Antonio están escuchando y viendo el programa. Acá estamos en Reynosa, gracias a Dios, ya llegamos el día de ayer. Oiga, barridos acá a la escuela dominical, Grupo Evangelístico Belén. Dios bendiga por ahí, hermano Javier Carrizales, que el próximo domingo, primeramente Dios, estaremos viéndonos nuestros bellos rostros allá, en donde, en McAllen, ¿verdad? Por ahí por McAllen. Ruth Pachecano de González, nomás para ver si era cierto, ¿verdad, Ruthcita? Te asomaste, si aquí estás también compartiendo. Dios te bendiga, Ruthcita. Nena Vázquez, también allá en San José de la Peña. Un saludo para su esposo, Ezequiel Vallejo, que le gusta mucho un canto por ahí, ¿verdad? A ver si por ahí lo encontramos. También por acá, Ana R. Santiago en allá en Huichicobi, Oaxaca, compartiendo. Gracias, hermana Ana Santiago. Clara Sánchez, que no podía faltar, hace 34 minutos compartió la hermana Caribel. Y nuestro hermano Poli González, hace 35 minutos. Odilia de la Cerda, hace 36. Oiga, estaba esperando que empezara el programa, la hermana Odilia de la Cerda. Dios bendiga a nuestro hermano Luis Pérez, allá en Argüelles. Moisés Reyes, Alex González Pineda, Dios le bendiga, ándele, mira nada más. Y también por acá en Radio Vida, reviviendo tu cultura, ahí está nuestro hermano Poli González compartiendo por todas las páginas. Y bueno, pues Dios bendiga por allá a Roberto Rodríguez, allá en Radio Mahanaim, dice también por aquí ya compartiendo. Gracias, mi hermano, Dios te bendiga. ¿Escuchamos? ¿Lo escuchamos? Sí, ah, bueno.

¿Y saben quién es el autor de este canto? Ah, pues nuestro hermano Poli González. Con la mano de Dios, la mano de Dios.

0: Oiga, nada más por allá nuestro hermano Higinio Hernández Ponce. Higinio Hernández Ponce echándole todos los kilos, oiga. Ay, vaya que sí son muchos, ¿verdad que sí? Bueno, pues Dios bendiga por aquí a todos nuestros hermanos. Dice, ese canto lo conozco, dice nuestro hermano Robertito. Saludos, mi hermano Poli González. Dice, despierta pueblo, que porque nos vamos. Amén, porque nos vamos. Gracias, hermano Robertito, Dios te bendiga. Y bueno, por acá nuestra hermana Benita Pérez dice, hermano Macario Sánchez dice, nuestra hermana Benita, aquí sí los transfiero, dice por acá, lo siento mucho, el programa Cristo Vive no estará en vivo a las 3 p.m. hoy, porque mi familia está preparándome para poner todas mis cosas. Oiga, ¿qué? Preparándose para poner todas mis cosas. ¿Cómo, hermana? Híjole, bueno. Lo bueno que la vi ayer. Oiga, con todas las ganas. El pastor Ramón Larga también por allá en Ciudad Madero, ya en la zona conurbada, también con Madero y Altamira. Por allá estaba hablando acerca de usted, ¿verdad? El día de ayer dice que la alcanzó a ver, que estaba todavía haciendo programa de radio, bien contenta, bien gozosa. ¿Qué le parece? Y lo mencionaba por allá toda la congregación de la iglesia, proclamando el reino de los cielos, la iglesia que está en Bahía. Sí, la iglesia que está en Bahía.
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0: Ah, es Nick Amaya, ese es el hermano Nick Amaya. Amén. Dice también por acá nuestro hermano Javier Carrizales, dice saludos a mi hermanita Rosa Milanao. Dice Guayque, hasta Chile. Oiga, así nada más hasta Chile. Por allá está nuestra hermana Rosa Milanao. Dios le bendiga, hermana Rosa Milanao. Bendiciones. Y gracias, Cleo, por estar por aquí compartiendo. Gracias, hermano Agustín Hernández, un cubano en Estados Unidos. Oiga, un cubano en Estados Unidos. Tenga cuidado, hermano. Donde quiera que vaya, llévese sus papeles porque puede que lo avienten para México pensando que es mexicano. Ándale, Agustín Hernández, por ahí lo escucho. Está también a Radio Provisión Reino. El día de ayer no tuvo, bueno, tuvo descanso porque era día del padre, ¿verdad que es, hermano Agustín? Y bueno, pero por ahí está, como quiera, creo que es el día jueves o viernes, por acá en Radio Provisión Reynosa, pero él sí sabe cuándo es cuando toca, ¿verdad? Cuando le corresponde por acá estar con nosotros, ándele. Bueno, pues vamos a ver por acá, como música de fondo, porque ya es hora del programa, más bien de la prédica de la palabra.
2: Son las 12:45.

0: Amén.
1: Bueno, sí, no ha fallado. Bien, mis hermanos, mis amados hermanos, Dios les bendiga. Muy buenas tardes. Les estoy dando chance para que vayan sacando su Biblia. A ver, ¿para qué? Bueno, pues para monitorear por acá. A ver, déjeme ver. Viene, quebrándose. Ándele, sí. Ahí estamos escuchándonos fuerte y claro. Bueno, pues miren, fíjense el tema del día de hoy, 22, sí. Hoy que estamos a 22 de junio, el día lunes 5, estaré por allá en Matamoros, querido. Primeramente, Dios, oiga, por la mañana voy a hacer lo que la hermana Marlene, voy a estar por allá en Matamoros, primeramente, Dios, a las 10 de la mañana y... allá por la noche, primeramente Dios, allá en la ciudad de Altamira, Tamaulipas. ¿Qué le parece el día 5? Pero bueno, lo que quiero reportarles es lo que pasó el día de ayer, antier, todos estos días. Fíjese que Dios nos ha dado grandes victorias, preciosas victorias. Fíjese que Dios ha sido bueno con nosotros, ¿verdad? Con mi familia, con Radio Provisión Reynosa, bueno, con todos, ¿verdad? Con todos, porque por acá hemos tenido una gran bendición, me da una gran visita de parte de nuestro Padre Dios. Fíjese que Él ha sido bueno para con nosotros, sí, bueno para con nosotros, espero no aturdirle. Dice, mire que hemos salido el pasado domingo para Tula, Tamaulipas, camino como de 6 horas y media, y llegamos con bien a ese lugar, ¿verdad? Allá Tula, con el pastor Apolinar Vázquez de Radio Getsemaní. Allí estuvimos con él el día domingo por la noche. También el día lunes salimos de ahí temprano para estar en Querétaro, la corregidora Querétaro, y tener allá tiempo de gozo y edición nocturna. Doy gracias a Dios por mis hermanos que por ahí, miren, fluyó pero bien bonito. ¿Ve que sí, hermano Roberto Rodríguez? Oigan, fluyó todo bien bonito porque presenté en la, no recuerdo, pero sí fue en la tarde, ¿verdad? En la edición nocturna, donde estuvimos presentes por ahí, ¿verdad? Con el programa, y ahí estaba también su papá de Roberto, el pastor Pedro, sí, también su mamá Betty, o Patty, creo que es Patty, ¿verdad que sí? Bueno, pues ahí estuvieron conmigo también en el programa. Robertito, ni se diga, también ahí estuvo conmigo. Si usted no lo vio, se la perdió. Oiga, mire, mi hija Ceci Sánchez también estuvo por ahí en lugar mío también. Oiga, que me zafo de allí y que le dejo lugar a mi hija Ceci Sánchez. Oiga, pero bien bonito programa que hicimos allá en Radio Mahanaim, en Querétaro. Y luego todavía el día martes por la mañana, bueno, a mediodía, bueno, en la mañana nos fuimos el martes en la mañana para Aculco, Estado de México, allá con nuestra hermana Judith Reséndiz, allá en Aculco, ¿verdad? Por ahí estuvimos con ella ese día, lo que fue el tiempo de gozo y la edición nocturna, terminando la edición nocturna a recoger todo y vámonos, ¿verdad? Porque teníamos que estar por allá en Ixtlahuaca, donde nos estaban esperando. Gracias a Dios por la familia Martínez, ¿verdad? Por la familia Martínez, que por ahí nos recibieron, pero con todo con el corazón abierto, oiga. Con el corazón abierto, por eso les digo, en este tema del padrino, ¿verdad? Del papá de nuestro hermano, Cleo del Ángel, ¿verdad? Donde quiera que yo voy, me reciben con amor, mis hermanos en Jesús, amén. Y bueno, por allá estuvimos y muy bonitos programas que estuvimos haciendo por allá en aquellos lugares. Que de verdad, qué bendición, fíjense. Y fue algo maravilloso el haber estado en aquellos lugares, fíjense. Y digo, ¿verdad? Esto, Mari Muñiz, allá está en la página de Radio Jerusalén 98.3 FM, ya la vi, ya le dice, amén, saludos hermano, qué bien, dice, qué bien que ya están aquí, dice, ándele, qué bueno, hermana Mari Muñiz, Dios le bendiga, corazón, no la miraba por acá en mi programa, pero bueno, también por acá, Dios bendiga a nuestro hermano de Radio Jesús es el camino que también por ahí.
0: Las 12 y 50 minutos.
1: Dios les bendiga. Y por acá siguen llegando con nosotros también la hermana Francis Martínez, que dice: hola, brother Macario, se me fueron los chivos, oiga, para el monte. Brother, ya tarde, pero seguro se le fueron las cabras para el monte, dice por aquí nuestra hermana. Ay, ay, ay, nuestra hermana Francis Martínez también. Rosa Milanao dice por acá: gracias, mis hermanos Carrizales, dice por aquí. Oiga, nada más, qué bonita nuestra hermana Rosa Milanao por allá en Chile. Oiga, hasta Chile estamos llegando en esta bonita tarde. Cleo del Ángel dice: mi padrino Saúl, ándale, Saúl Esparza, Saúl y sus teclados. Oiga, sí, qué bonita, porque fíjense que esos cantos de Saúl y sus teclados, yo me los adjudico.
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1: Ese soy yo, amén, ese soy yo. Oiga, y
3: bendiciones, estimados hermanos, saludos desde Ciudad Madero, Tamaulipas, de su amigo y hermano Cleo del Ángel, y recomendándoles que sintonicen Radio Provisión de nuestro hermano Macario Sánchez. Saludos a todos y Dios les bendiga.
1: Amén, ya me gané la ofrenda completa. Mire, fíjese, y fuimos para allá, para lo que fue ahí en Aculco. Salimos en la noche, llegamos a Ixtlahuaca medianoche, oiga, y gracias, mire, la lluvia, bueno, nos acompañó también, la lluvia nos acompañó. Cuando estábamos ya de noche allá en Ixtlahuaca, que ponga el GPS con la ubicación de Radio Provisión Reynosa, porque tenemos una ubicación ahí en GPS, fíjese que, pues sí, 16 horas y media eran hasta Ixtlahuaca. En el día, pues con el tráfico, son más horas. Pero gracias a Dios, porque pudimos llegar hasta Ixtlahuaca, Santo Domingo de Guzmán, y presentar o hacer, ¿verdad?, lo que era lo de Radio Provisión Reynosa el día miércoles, las tres Huastecas para Cristo, mi esposa conmigo, yo con mi esposa. También estuvimos en lo que fue el tiempo de gozo y la edición nocturna. El día jueves y viernes, oiga, pues una tremenda bendición. Oiga, allá con lo que fue el tecladista, ¿verdad? Nuestro hermano Ambrosio. ¿Verdad? Eusebio y sus teclados, oiga, Eusebio y sus teclados, de grande bendición. Y también por ahí estar escuchando también a que era. Acuerdas, no sé qué, ¿verdad? Del grupo, ¿verdad? Del trío por allá de nuestro hermano Isidoro, Dios le bendiga. Y bueno, también por ahí con la estudiantina, oiga, de la iglesia, con la estudiantina de la iglesia, cerramos por allá el programa en aquel lugar. Y no, hombre, toda una bendición estar acá en el aniversario de Radio Mahanaim, el quinto aniversario con la rondalla, oiga, con la rondalla, pero con todo, bien padre, bien bonito. Doy gracias a Dios porque Dios nos llevó con bien. Preparado para ser generoso, dice por aquí la palabra de nuestro Dios en Levítico 19, del 1 al 10. Preparado para ser generoso, el versículo número dice: recogerás el fruto caído de tu, porque Dios nos llevó con bien. Preparado para ser generoso, dice por aquí la palabra de nuestro Dios en Levítico 19, del 1 al 10. Preparado para ser generoso, el versículo número

Del servicio invitaban a alguien a almorzar, a veces un buen amigo, otra vez un desconocido. Siempre se aseguraban de tener suficiente comida, y esas tardes estaban especialmente dedicadas a la hospitalidad, tardes de dedicación a la hospitalidad. Su hábito dominical requería una disposición hacia la generosidad. Los israelitas seguían un patrón similar a través de Moisés. Dios les ordenó dejar una porción de su alimento para el pobre y para el extranjero, según lo dice ahí en Levítico 19:10. Se les instruyó no segar hasta los bordes del campo, o sea, las cabeceras, no. Dice, dejar lo que había caído ni no volver a cosechar sus viñedos, lo que le decimos la pepena. Dice, con esos métodos redentores, quienes no poseen tierras podían seguir trabajando para reunir alimento para el pueblo de Dios. No era un acto espontáneo y aislado, aunque esto también puede ser una hermosa bendición. Era una forma de vida. A nuestro alrededor hay oportunidades de mostrar el amor hospitalario de Jesús. Algunas no podemos anticipar, otras sí. Con la ayuda de Dios, consideremos cómo podemos ser bondadosos el día de hoy. Ahí está, hermano Joseph Garay, de allá del Altísimo, Chihuahua, amén, 87.9 FM. Dios bendiga por ahí a la radio de nuestro hermano Joseph Garay. Y bueno, pues fíjese nada más, ¿en qué área te está llamando Dios a seguir, a ser generoso? Si yo veo a mi esposa que en la mañana temprano el domingo se pone a cocinar, y ya a la hora de la salida del culto dice, pues vete por un pollo, vete me da opciones, ¿verdad? Y a veces vamos por la charola de chicharrones de pescado, oiga. Dependiendo de la gente que veamos, oiga, llenamos lo de dos mesas, ¿verdad? Mi esposa, mi mamá, yo, mi hijo Israel, su esposa, su niño, su niña, mi hija Ceci y su niño, somos 9. Aparte los que a veces luego por aquí, Alder, nuestra hermana Elizabeth, ¿verdad? También que por aquí el día de ayer nos acompañaron. Fuimos, oiga, rápidamente, pero ya no le dio chance el día de ayer a mi esposa para hacer el arroz o lo que es el acompañamiento, y rápido fuimos por ahí a la tienda que está aquí enfrente de la Estrellita, y ahí compramos, ¿verdad? arroz por litros. Y bueno, pues gracias a Dios porque tuvimos la oportunidad y privilegio de que sin querer festejamos o celebramos el Día del Padre, fíjense. Pero gracias a Dios por lo que Él ha hecho con nosotros. Nos trajo con bien de tan lejos, oiga, de tan lejos, de verdad. El día de hoy yo veía a mi hijo Israel, ¿sabes qué, hijo? Me dijo, mira, esto viene de parte de Dios para ti, ¿verdad? Una ofrenda para mi hijo, ¿verdad? Porque bien merecido se lo tenía. Yo podía verlo, ¿verdad? Con la gran responsabilidad de estar ahí al volante, ¿verdad? Yo sí puedo, pero no tantos kilómetros. Y gracias a Dios por mi hijo Israel. Dios, gracias, Padre, le damos en esta tarde por la bendición que usted nos da, Señor, de haber salido y regresado con bien a casa. Bendiga, Señor, a toda mi familia, desde mi madre hasta mi último de mis nietos, Señor, que usted sea bendiciendo a cada uno de los integrantes. También así pido por cada uno de los que somos y formamos parte de Radio Provisión Reynosa, por aquellos que apoyaron este viaje, Señor, de campaña radial. Bendiga, Señor, a cada uno y devuélvales al 1,000 por 1. Padre bendito, su bendición, Padre, es la que enriquece y no añade tristeza con ella. Yo doy gracias, Padre, porque usted puso en el corazón de muchos o de varios el poder compartir para con nosotros. También así, Dios bendiga en la ofrenda, el diezmo de nuestra hermana Judith Reséndiz, de su hijo Fernando, de los hermanos allá también en Ixtlahuaca, Señor, que me ofrendaron, también mis hermanos acá de...

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1: Es la 1:00. 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
6: No quiero que nunca más me obligues a ir a la iglesia.
7: ¿Cómo así, Victoria? ¿De qué estás hablando?
6: Sí, papá, no me quiero que me obligues a ir.
7: ¿No quieres que te obligue a ir a la iglesia? Uh-uh. ¿Y de dónde tú sacas esa idea? Yo no te obligo a ti ir a la iglesia.
6: Es que yo estaba viendo los comentarios de las redes sociales y dicen que tú me obligas a ir a la iglesia. Entonces me puse a pensar, ¿y si es verdad? Y yo también quiero tomar mi propia decisión.
7: Ah, wow, quieres tomar tu propia decisión. Uh-huh. Estás muy pensadora, hija. Venga acá, acércate, vamos a hablarle, amor. A ver, ¿Hay alguna de esas personas que me estén criticando por yo obligarte a ir a la escuela?
6: No.
7: Ah, porque si fuera por ti, hija, nunca irías a la escuela. ¿Sí o no? Okay. Así que a seguir yendo a la iglesia, a seguir yendo a la escuela y a no pararse a las 11 de la mañana, ¿me entendió?
6: Okay.
7: Te amo, hija.
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1: Que Dios nos da en ese enfoque una zarza ardiente, un palo que un árbol que estaba por ahí y bueno, no se consumía. Moisés vio una zarza, vio un fuego, vio algo que estaba ardiendo. Estaba ardiendo, estaba prendiendo, pero lo raro es de que no se consumía. No se consumía, es decir, prendía y prendía, prendía. ¿Qué es la zarza? Bueno, allá en los tiempos, allá en aquellos terrenos.
2: Una y 13 minutos.
1: Allá del oriente. Allá sí es el oriente, ¿verdad? Bueno, allá en los terrenos donde pisaba el Señor Jesús. La zarza es un arbusto de la familia de las rosáceas. Ay, hermano Eugenio, ¿qué cosa estás diciendo? Bueno, pues, en sí, en palabras técnicas y sencillas, en la zarza eran simplemente un montón de ramas con tallos sarmentosos, arqueados en las puntas, prismáticos, que como es un prisma, pues así como que redondito, ¿no? Con figura. Más o menos se dice, según la historia, según la información, que medía de 4 a 5 metros. ¿Qué significa? Un arbusto de la zarza medía unos 4 metros. ¡Está grande! Ya me imagino, ¿sabes? Ahorita como si fuera un árbol de liche. Más o menos así. ¿Has visto una limonaria? Bueno, más o menos así, pero grande. 4 a 5 metros.
3: Dios poderoso. Dios lo bendiga.
1: Y pero tiene aguijones. ¿Qué significa? Como yo conozco un árbol que mi mamá, de chico preparaba esa flor, la famosa chocha. ¡Chocha! Ay, hermano Eugenio, ¿qué es chocha? Bueno, la chocha es la flor del isote. La flor del isote es la chocha. No sé si tú lo conoces de algún otro modo, pero bueno, la zarza tiene unos aguijones.
2: 1:15.
1: Es como que, y la chocha, el isote tiene como en sus hojas tiene punzones. Que si vamos ahí descuidado, pues nos saca un ojo, La zarza también tiene aguijones fuertes con forma de gancho. Eso es diferente. Ya me imagino al anzuelo, ¿no? Así más o menos. Divididas en 5 hojuelas elípticas, así medias.

0: Y bueno, de un lado, pues no tiene nada, y del otro lado, como que si tuviera pelucita o vellitos. Pero bueno, también tiene flores blancas y también rosáceas. Los dan en racimos, ya me imagino como el.
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0: Mucho, más o menos así me lo estoy imaginando. Y bueno, es comestible. Es comestible. Y bueno, realmente es como si fuera la uva. Sí, como la uva, como la uva.
2: Yo vine a buscar.
0: Así es la zarza, ¿eh? Así es la zarza. Y bueno, pues gracias a Dios por la bendición. Bueno, ya nos fuimos un poquito, ya nos salimos. Pero bueno, Moisés vio ese arbusto que prendía, pero no se consumía esa plantita, ¿eh? El fuego es la presencia de Dios y es fuego que ilumina y llama. Pero bueno, hablando espiritualmente, ese fuego no quema para destruir, sino llama para bendecir. Allá en el libro de Éxodo 13:21 también nos habla acerca del fuego. Cuando el pueblo de Israel fue liberado de allá del pueblo egipcio, Dios guió al pueblo de Israel por la noche. Ah, pero, ay, hermano Eugenio, ¿cómo van a caminar en la noche? ¿Les va a picar una víbora? Bueno, pues, Dios, como el sol estaba oculto, Dios les envió una columna de fuego que les servía de antorcha. Es un fuego que da dirección y protección y luz en medio de la oscuridad. Ese es el fuego de Dios. Y cuando todo está oscuro y cuando tus problemas están al tope y dices, es que hay mucho problema. Bueno, pues el fuego de Dios, Dios te manda una columna. ¿Para qué? Para que no te sientas solo y no te sientas triste. En la tarde de Elías, el fuego descendió del cielo para consumir el sacrificio. Cuando tú le das a Dios un sacrificio, no digas, es que a Dios le voy a dar un sacrificio de estarme acostado todo el día. ¡Ay, qué sacrificio entonces! Le voy a dar un sacrificio de que me voy a comer 20 tortillas y hot cakes. ¡Qué sacrificio! No. El fuego que descendió del cielo con Elías es que Elías estaba demostrando que el Señor es Dios y aceptando.
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0: La adoración verdadera. Eso se presentó cuando Dios se probó, cuando Elías demostró que Dios es un Dios verdadero. Cuando todos decían que literalmente Dios no existe, que todas las cosas son y están, déjeme decirle que Dios se presentó. Dios se presentó con mucho poder, con mucha presencia. Allá en el libro de Hechos.
3: La 1:20.
0: 2, 3 y 4. Dios se manifestó como fuego sobre las lenguas. Y ya no es un fuego externo, sino interno. Esto empodera a la iglesia. Entonces, hay un canto que dice: yo vine a buscar el fuego en el altar.

Cuando Dios está presente, querido amigo, cuando Dios está presente, opera de maneras específicas. Ahí en tu casa, en el trabajo, en cualquier lugar. El fuego de Dios, en Malaquías 3:2, el fuego consume nuestros pecados. No importa qué pecado hayas cometido, porque Dios se come todo. Dios elimina todo. Elimina tus temores, elimina tus miedos, las pasiones carnales, dejándonos limpios nuestros corazones y nuestras mentes. Malaquías 3:2, claro, vamos a leerlo. Malaquías 3:2, si quieres y tienes oportunidad. Bueno, vamos a leer Malaquías 3:2. Y la lectura dice así: ¿Y quién podrá soportar el tiempo de su venida? ¿O quién podrá estar en pie cuando Él se manifieste? Porque Él es como fuego purificador y como jabón de lavadores. ¡Ay, ay, ay! Oiga, como fuego purificador, eso me recuerda cómo hacen los... cómo purifican el oro, la piedra, la pasan por fuego hasta que quede oro puro. Y dice como jabón de lavadores. A veces que no se quiere quitar la grasa, pero ponle arranca grasa.

0: orgullos, tus pecados y todo eso te elimina. Allá en 2 de Timoteo capítulo 1 versículo 6, Pablo le dice a Timoteo que avive el fuego, el don, el fuego de Dios que nos quita la cobardía y nos da el poder y ánimo propio. 2 de Timoteo 1:6. Ahí nos habla que el fuego de Dios es como una batería también. Ah, es que el fuego de Dios tiene muchas funciones. Tiene muchas funciones. Y una de sus funciones son...
1: es la luz de nuestro Dios Todopoderoso. Dios
0: le bendiga. Pablo le dice a Timoteo, por lo cual te aconsejo que avives el fuego del don de Dios. Aviva el fuego del don de Dios. Y bueno, es que en realidad el fuego de Dios es como una batería. Es como que, órale, chichigua campica, ánimo. No importa qué problema tú tengas, el Señor dice, vámonos. Y si Dios dice, ¿cómo dice el dicho? Que no manda marinero, como dice, donde gobierna capitán. Hay otra cita en Salmos 27, si no mal recuerdo, o 127. Dice, en vano trabaja o se siembra la casa mientras el Señor no está construyendo. ¿Sí te sabes esa? En vano vela la guardia si Dios no vela. Así que Dios, si Dios te dice ánimo, Pablo le dice a Timoteo, aviva el don que Dios te dio. Si Dios te dio a ti el poder de cantar, pues cántale a Dios. Si te dio a ti Dios el don de predicar, predica. Si Dios te dio el don de enseñar,
2: la 1:25.
0: Enseña. Y no estés agüitado, ánimo, porque Dios quiere que sigas echándole ganas. Allá en el Salmo 39:3, el fuego de Dios, dice la palabra del Señor, que la presencia de Dios quema la tristeza y la rutina y la reemplaza con el gozo. Dijo mi hermano Macario, gozo, gozo, pegajoso. Bueno, así dice mi hermano. Y bueno, el Salmo 39, versículo 3. David nos dice, se enardeció mi corazón dentro de mí, mi meditación se encendió en fuego y así proferí con mis lenguas. El fuego le da poder, le da esencia, trae paz y trae gozo. Allá en Cantares capítulo 8 versículo 6 nos habla que el fuego también no solamente levanta a los caídos, no solamente le da pasión, no solamente elimina las cosas malas de nuestra vida. El fuego de Dios también nos trae. Cantares 8:6 dice, ponme como un sello sobre tu corazón, como una marca sobre tu brazo, porque fuerte es como la muerte el amor. Duros como el Seol, los celos, sus brasas, brasas de fuego, fuerte llama.
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0: El fuego también es como un sello sobre tu corazón. Ya me imagino los que tienen ganado, los que tienen vaquitas. Y bueno, yo he visto, bueno, no he visto, sé que tienen un fierro, lo calientan y ponen una marca. El fuego de Dios es para sellar tu corazón, para que tú y los demás sepan porque tú no eres igual que los demás. Tú eres diferente. Ay, no sé qué tiene esa persona, pero es una persona diferente. Por más que lo quiero ver enojado, no se enoja. Es que el cristiano no debe estar enojado. El fuego de Dios es un sello sobre tu corazón y nos hace distinguir de ti cuando no tenías el sello, de ti cuando tienes el sello de Dios. Haces la diferencia. Y bueno, ¿cómo mantener el fuego ardiendo? El fuego es Dios. El fuego puede estar aquí. ¿En dónde? Pues en tu corazón. Pero nos corresponde a nosotros mantenerlo. Cuando Dios visita tu corazón, cuando llega Dios a tu vida, Dios te trae ese fuego, trae esa brasa. Oye, pero si no lo mantienes, ese fuego, esa brasa se va a apagar. Y recuerda que Dios dice, porque yo prefiero que seas caliente o frío, pero tibio no. O sea, ya decídete en dónde quieres estar. ¿Quieres tener el fuego de Dios y ser fuego y ser caliente, como dice la Biblia, en el sentido espiritual? Pero tibio yo no te quiero, dice el Señor. Allá en el libro de Levítico, capítulo 6, versículo 13.
2: Son las 8:30.
0: Nos enseña allá en Levítico, capítulo 6, versículo 13. Nos enseña lo siguiente. Y el fuego encendido sobre el altar no se apagará, sino que el sacerdote pondrá en él leña cada mañana y acomodarla.
2: 1:30.
0: El holocausto sobre él. Y quemará sobre él las grosuras de los sacrificios de paz. El fuego arderá continuamente en el altar y no se apagará. Ándele, no se apagará. Entonces, ¿qué hay que hacer? ¿Qué hay que hacer? Bueno, para mantener el fuego ardiendo tienes que ponerle leña. Y el fuego no se apagará. Si el fuego se apaga es porque el altar fue abandonado. El holocausto que hablé al inicio, estamos hablando de como si fuera un horno, como si fuera un lugar donde tú quemas. Y antes así hacían los sacrificios que le daban a Dios. Se lo dedicaban en holocausto. ¿Y cómo Dios aprovechaba eso? Dios literal bajaba en fuego y consumía. Y todo lo que ponían en el altar se desaparecía. Hablando espiritualmente, el fuego, ¿cómo mantener el fuego de Dios? Hacemos una referencia ya a Levítico 6, 12 y 13, que como decía que el fuego ardería en el altar y no se apagaría. El altar en nuestro tiempo es la oración.
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0: Gloria a Dios. El altar. ¿Cómo mantener el fuego? ¿Cómo mantener el fuego? Bueno, el altar en nuestro tiempo de... En el tiempo actual es la oración. Ahí es nuestro altar. Donde tú ores, ahí es el altar. Si tú vas al monte y tú decides orar ahí, ahí es el altar. ¿Y cómo mantener ese fuego ardiendo sobre el altar? Bueno, tiene que haber adoración. tiene que haber entrega. Si el fuego se apaga, es porque el altar fue abandonado. ¿Y cuál es el altar? La oración. Así que no dejes de orar, porque también orar es el altar. Y la adoración que tú le das es la leña. Así que en el altar siempre debe haber adoración. Y tú le adoras con la misma, dice la palabra del Señor, adorarle en espíritu y en verdad. O sea, muchos pueden decir: Padre nuestro que estás en los cielos, santificado sea tu nombre. Pero si lo estoy pronunciando simplemente como una palabra, físicamente yo estoy orando, pero no estoy adorando. Solamente estoy pronunciando palabras. Y pronunciar palabra no significa orar. Debe haber entrega a Dios y hacerlo con ese deseo. La leña, ¿cómo debe ser la leña que tú le vas a meter a ese fuego? Bueno, dice en Romanos 12:1, presentar nuestros cuerpos como sacrificios vivos. Antes en el altar.
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0: Presentaban ya sea algún fruto, animales, y lo ponían sobre el altar. Venía Dios y se los comía. ¿Cómo se lo comía? Bajaba fuego y se quemaba. El altar es en la oración. Donde tú ores, ahí es el altar. La adoración y entrega son la leña.
4: Yo vine a buscar.
0: La leña, presentar nuestros cuerpos como sacrificio, ese es lo que debe estar ahí. Dios necesita nuestra redención. Es lo que mencionaba. La adoración y entrega. Ok, el altar es la oración. ¿Ya va? Ok, el altar es la oración. El sacrificio que vas a quemar en el altar es tu cuerpo como sacrificio vivo. El cuerpo como sacrificio vivo, muchas veces por eso se dice: voy a ayunar. ¿Por qué? Porque estás sacrificando tu cuerpo. Pero ojo, dejar de comer no es ayunar. Dejar de comer es simplemente aguantarse el hambre. Imagina que estás trabajando y literalmente dices: hoy tuve mucho trabajo y comí hasta las 3 de la tarde. A las 10:30 no tuve chance, hasta las 3. Y que tú digas: ya ayuné desde las 6 de la mañana hasta las 3 de la tarde. Pues no. No, eso no es ayunar. ¿Por qué? Dejaste de comer, inclusive por trabajo tú puedes comer hasta las 6 de la tarde. Y no por eso estás ayunando. Te estás aguantando de comer. O no tuviste tiempo. Presentar nuestros cuerpos como sacrificio vivo es la leña, es lo que vas a dar. Dios necesita de la leña. La leña es la adoración y entrega. Es decir, estás orando, ya tienes el altar. Ahora, el sacrificio es tu cuerpo, eres tú. Y la leña debe ser la adoración y entrega. Para que Dios pueda quemar, para que Dios pueda tomar ese sacrificio vivo. Para que Dios pueda absorber ese ayuno que tú estás dando. Y el ayuno no es aguantarte, sino es adorar y entregar el sacrificio vivo. ¿Y cómo lo vas a hacer?
4: Esa luz
0: significa oración.
1: Dios Todopoderoso.
0: Oración, adoración y entrega. O sea, estás orando, estás haciendo el sacrificio vivo, que es aguantarte de comer. Ese es el sacrificio vivo. Y la leña que le vas a meter es la adoración y entrega. Ándale, ya me entendiste. De esa manera Dios va a bajar en fuego y va a comer ese sacrificio. Y tú vas a ser bendecido. La palabra palabra de Dios allá en Jeremías 29.
4: Yo vine a buscar.
0: Nos habla acerca de que la palabra de Dios es fuego. Y que debes meditar en la palabra. ¿Sí? Jeremías 2.

Jeremías 29 dice, y dije, no me acordaré más de él, ni hablaré más en su nombre. No obstante, había en mi corazón como un fuego ardiente, metido en mis huesos. Traté de sufrirlo y no pude. Cuida del fuego de Dios, que no se apague. La oración ferviente, el fuego se aviva a través de la oración en el Espíritu Santo. O sea, el altar, que es la oración y la adoración en espíritu y en verdad, aviva el fuego y no se apaga. Por eso a veces hay cantos que dicen, échale leña al fuego, porque el hermano se está enfriando. Y bueno, de verdad, es que en esto está muy complicado. Y bueno, la promesa de Dios, fuego sobre fuego. Jesús dijo, vine a echar fuego en la tierra. Y quiero, si ya se ha encendido, Lucas 12:49, vamos a leer Lucas 12:49, vamos a dar lectura a esa palabra. Fuego vine a echar en la tierra y quiero que si ya se ha encendido,

0: Jesús habla acerca de la causa de división. Dice, fuego.
1: La 1:40.
0: Viene a echar a la tierra y quiero. ¿Y qué quiero si ya se ha encendido? De un bautismo tengo que ser bautizado, y como me angustio hasta que se cumpla. ¿Pensáis que he venido para dar paz en la tierra? Os digo, no, sino disensión. Porque de aquí en adelante 5 en una familia estarán divididos, 3 contra 2 y 2 contra 3. Estará dividido el padre contra el hijo, y el hijo contra el padre, la madre contra la hija, y la hija contra la madre, la suegra.

0: la nuera contra su suegra. Dios ha enviado el fuego al Espíritu Santo y Dios está para liberar y para transformar. Sadrach, Mesach y Abednego no se quemaron en el horno porque el fuego del Señor estaba con ellos dentro de la prueba. Cuando tú tengas algún problema, pero si tú estás con el fuego no te va a consumir, porque Dios es fuego, pero Dios viene a quemar todo lo malo.
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0: Y bueno, en conclusión, el fuego de Dios no es para temerle. No es para tenerle miedo, sino es para que te sientas. Que sientas su espíritu. Tu espíritu frío probablemente hoy, y el Señor quiere encenderte. No te conformes a una...
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0: Rutina espiritual. ¡Avívate! Hay algo que debe ser consumido en tu vida hoy, porque Dios viene a quemar. Dios viene a quemar lo malo. Le pedirás al Señor que avive el fuego que hay en ti, esa brasita que por ahí está. Bueno, pues Dios viene a quemar esa mentira. Dios viene a quemar esa enfermedad que tú tienes. Dios viene a quemar ese pecado que tienes. Dios viene a llevarte, dice la palabra de Dios, porque el Señor se llevó nuestras rebeliones. El Señor quiere quemar todo lo malo que hay en ti y quiere purificar con ese fuego purificador. Ay, ay, ay, porque Dios viene a quemar todo lo malo que hay en tu vida. Y Jesús dijo, porque no hay ningún justo, ni siquiera uno. Nadie. Así que el fuego de Dios son muchas cosas. Vamos a repasar.
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0: El fuego de Dios se presentó en una zarza.
3: Fuego en el altar.
0: En aquel arbusto. Pero el fuego no consumía la zarza. Esto significa que el fuego de Dios es la presencia de Dios mismo. Ahora, ¿quieres que Dios esté en tu vida? La presencia de Dios ilumina. Imagina que la zarza está ardiendo en la oscuridad. Pues es una buena lámpara, pero no destruye. No destruye al creyente. Ojo, no destruye al creyente. Si tú eres un creyente y sigues a Dios, Dios sirve como antorcha por la noche. Es decir, en los momentos de oscuridad, de tristeza y de desafío en tu vida, Dios es una columna de fuego que te ilumina y te dirige a dónde vas a ir. Dios es un fuego consumidor, hablando del holocausto. El fuego que desciende del cielo para consumir el sacrificio.
4: Son las 8:45 minutos.
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0: Gloria a Dios. Dios es un fuego consumidor.
3: Esa luz es mi Jesús y esa luz está aquí. Y esa luz es mi Jesús.
0: Dios viene a consumir todo lo que pongan en el altar. Dios aviva el fuego que ya hay en ti. Como en el Pentecostés, que Dios se presentó como fuego en lenguas y les dio poder. Ya no es un fuego externo, sino un fuego que hay en tu corazón.
1: Y va de nuevo.
0: El poder de Dios, el fuego, purifica y refina, así como el oro, así como todo eso. El fuego consume nuestros pecados. El fuego consume los temores, las pasiones carnales, los deseos de la carne, dejando limpio el corazón y las mentes.
1: Dios lo bendiga y sígase gozando.
0: A Dios transforma vidas, dijo un hermano. Dios hace un cambio radical. Inclusive, si tú tienes pena de cantar, pena de danzar, pena de buscar de Dios, si tú le dices al Señor, entra en mi corazón y gobierna mi vida, Dios cambia tu vida. El fuego de Dios también sirve como una batería que te impulsa. Pablo le dice a Timoteo, aviva el don que hay en ti. Es decir, el fuego de Dios nos quita la cobardía, nos quita el temor y nos da amor, nos da dominio propio y nos da poder. El fuego de Dios también nos da gozo y nos da pasión. La presencia de Dios quema la tristeza, quema la rutina, quema el desinterés cuando dices, es que a mí no me importa. Bueno, pues quiero decirte que cuando hay el fuego de Dios en tu vida, pues algo que decías, a mí no me importa eso, bueno, pues ahora ya te importa, porque Dios viene a dar esa oportunidad, viene a dar esa vista.
1: Y así nos gozamos.
0: Esta nueva forma de ver las cosas. El fuego de Dios también es pasión de Dios para nosotros, que nos da un intenso amor, que nos ayuda a seguir adelante. El fuego de Dios arderá continuamente en el altar y no se apagará. Recuerda que el altar es la oración y la leña es la adoración y entrega que tú le entregues al Señor. Y el sacrificio eres tú, es tu cuerpo. Porque a veces cuando tú quieres descansar, quieres, ay, me siento bien cansado. Bueno, pues dale sacrificio vivo. No importa que estés cansado. Busca de Dios. Porque a veces no le quieres dar sacrificio a Dios. Y el sacrificio más grande es, sí, el sacrificio vivo. ¿Qué significa? Que cuando tu cuerpo dice yo me quiero dormir, cuando tu cuerpo dice yo no quiero ayunar, cuando tu cuerpo dice ay, se siente bien bonito esto, bueno, es el sacrificio vivo decir no, no lo voy a hacer porque hoy es tiempo de Dios. Ese es tu cuerpo. Presentar nuestros cuerpos como sacrificios vivos. Dios necesita una redención para tener combustible para quemar. La adoración y entrega.
3: Y fuego, fuego en el altar.
0: Y bueno, la palabra de Dios es un fuego. Medita en ella y eso hace que encienda tu corazón.
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0: La oración ferviente, el fuego se aviva a través de la oración en espíritu y verdad. Recuerda, Sadrach, Mesach y Abednego no se quemaron en el horno porque el fuego del Señor estaba dentro de ellos. Y eso los protege también de las cosas malas.
4: La 1:50.
0: Gloria a Dios, es así como espero que te haya gustado estas citas. Hebreos 12:29, Dios es fuego consumidor. Aviva el fuego, el don de Dios que hay en ti. Segundo de Timoteo 1:6. El fuego pentecostés, Hechos 2:3. El Levítico 6:13, el fuego continuo en el altar. Ándele, bueno, pues muchas gracias por estarnos escuchando. Recuerda, Cristo te ama y Dios quiere que tú busques cada día de Dios. El fuego de Dios está disponible hoy para tu vida. Solo si estás dispuesto a rendirte a sus pies. Si tú sientes que tu fe se ha enfriado, recuerda que Dios es un fuego consumidor. Pero el fuego consumidor no te viene a destruir, sino te viene a encender. Si tú eres pecado, Dios te consume. Pero si tú decides, Señor, yo me arrepiento, el Señor te viene a encender. Vamos a orar y vamos a decir, Señor, gracias, porque yo soy pecador, pero yo me arrepiento y yo quiero que tú enciendas mi vida. Señor, en esta hora, gracias por la oportunidad. Bendice a tu iglesia, bendice a tu pueblo desde el más pequeño hasta el más grande. Guárdanos en tu poderosa mano, Señor, en el nombre poderoso de Cristo Jesús.

0: apoya a tus padres. Llévales algo siquiera. ¿De qué te sirve comprarle una caja de 10,000, 15,000 a tu madre, pero le faltó un par de zapatos en vida? ¿De qué te sirve llevarle música de banda cuando la lleven de la casa al cementerio? Y aunque digas, pago 5,000, pero a tu madre le faltó leña, a tu madre le faltó gas en la casa, a tu madre le faltó algo y tú nunca se lo supliste. ¿De qué te sirve todo eso? Ahora que tienes a tu familia contigo, disfrútalos en el nombre del Señor. Te invito a que te pongas de pie, por favor, en el nombre de Jesús.
1: Hola, hola, hola, aquí estamos una vez más en este día. Bueno, pues es el devocional semanal por acá con su servidor y amigo el pastor Macario Sánchez Ortega. Sí, Macario Sánchez Ortega, por acá, pastor de la iglesia Palabras de Vida Eterna. La iglesia Palabras de Vida Eterna se encuentra ubicada en lateral del Canal Rode, número 700, Colonia Francisco Sarabia. Sí, aquí en Reynosa, pegado a lo que es el aeropuerto, el Canal Rode. Oiga, aquí estamos cerca del Esmar Villadiamante, aquí por donde está, también por aquí por donde está el cuartel militar, para este rumbo donde es la salida para acá, para Río Bravo, Matamoros. Y bueno, para mí es un gusto el poder estar por aquí compartiéndoles de la palabra de nuestro Dios hoy en este día, con el tema ¿cómo ser libre? ¿Cómo ser libre? Bien, usted puede comunicarse conmigo a mi celular 899-872-1858, 899-872-1858. Y como les decía, bueno, el tema que por aquí vamos a desarrollar el día de hoy, vamos a estudiar, vamos a analizar, está aquí en cómo ser libre. ¿Cómo ser libre? En el Evangelio de San Juan, capítulo 8, versículo número 31, 8:31 del Evangelio de San Juan, aquí nos dice en el nombre de

0: Audiencia de esta radio, señor, doy gracias por el director de esta radio que me da la oportunidad de poder compartir este tema del día de hoy. Y ruego, Espíritu Santo, que sea usted haciendo lo que usted desea hacer en nuestros corazones, cambiar, sí, cambiar tal vez, ¿verdad?, de nuestra manera de cómo somos y ahora de cómo es que usted quiere que seamos. Bendiga a toda la audiencia, señor, y también así pido Dios que usted sea conmigo. Deme la palabra que usted quiera que comparta en el nombre poderoso de Cristo Jesús. Amén, amén y amén, amén. Y bueno, pues por aquí tenemos esta parte de la Biblia, 8:31 de lo que es el Evangelio de San Juan. Pienso de que para uno cuando ya conoce de la palabra de Dios no es difícil, dice permanecer en Dios, venga lo que venga, pase lo que pase, ¿verdad? Permanecer firmes y fieles en el camino de Dios. Pero cuando uno es nuevo, bueno, algunos dicen, me da la palabra novato. Sí, cuando uno es nuevo, oiga, dentro de lo que es el ámbito espiritual, ¿verdad?, cristiano, evangélico, bueno, pues sí se le hace algo difícil porque uno no había practicado, no sabía ni con qué se comía esto, oiga, sí. Ahora cuando ya conocemos de la palabra de Dios, bien, piensa uno, ah, qué fácil está eso, pero no, fíjense de que permanecer en Dios es negarse a uno mismo. ¿Cómo ser libre? Bueno, cuando uno no conoce de la palabra, yo entiendo de que uno es esclavo del pecado, pero cuando ya venimos al conocimiento de la palabra de Dios, se nos va quitando la venda de nuestros ojos, oigan, se va quitando la venda de nuestros ojos y nos damos cuenta de qué es lo bueno, qué es lo malo, qué es lo que conviene y qué es lo que no conviene. Anteriormente tal vez pudiéramos haber entendido un poco solamente, pero cuando ya llegamos al conocimiento, por eso cuando va alguien a una iglesia y luego le gusta o lo animan, lo estimulan, ¿verdad?, lo motivan para que uno siga asistiendo. La fe viene por el oír, pero el oír la palabra de Dios. Cuando entra la palabra a nuestra mente, a nuestro corazón, oiga, esto empieza a sacar la basura. Sí, oiga, no, es que lo que uno antes hace y lo que uno antes tenía, ¿verdad?, como dice la escritura, la abundancia, lo de la abundancia del corazón habla la boca, era pura basura. Pero cuando ya uno viene al conocimiento de la palabra de Dios, oiga, se da cuenta de que, oh no, por favor, Dios, perdóname, bueno, pues entonces es el conocimiento y reconocimiento de Dios en nuestra vida que nos hace falta, sí, que nos hace falta. Entonces debemos de escudriñar la palabra. ¿Cómo? ¿De qué manera? ¿Cómo? ¿Dónde? ¿Por dónde empiezo? ¿Qué es lo que tengo que hacer? ¿Dónde es que tengo que leer? La Biblia está formada de 66 libros, fíjese, 39 del Antiguo y 27 del Nuevo Testamento. Está dividido por el Antiguo y Nuevo Testamento, son dos partes de la Biblia. Entonces, pensamos de que a lo mejor tiene que empezar desde Génesis. Bueno, algunos aconsejan y sugieren que desde el Evangelio de San Juan, otros empezar por ahí de lo que es los Evangelios. Bueno, en fin, ¿verdad? Ustedes, miren, yo les recomiendo hoy en esta ocasión que primero escuche y después ya usted va a analizar, ¿verdad? Va a analizar. Sí es bueno, ¿verdad?, buscar la manera de que haya alguien, ¿verdad?, un consejero de cómo estudiar, escudriñar la Biblia y qué es lo que debo de leer y dónde empiezo, ¿verdad?, y dónde sigo. Y bueno, mire, dice en Apocalipsis capítulo 1 y versículo número 3, ay, pastor, ¿por qué me mandó hasta Apocalipsis si tenía que ser por acá de los primeros libros? Bueno, aquí está, mire, Apocalipsis capítulo 1 y versículo número 3, acerca de leer saca de la ignorancia, oiga, sí, leer saca de la ignorancia. Por eso es importante la lectura de la palabra de Dios. Es bueno leer la palabra de Dios, pero es que no tiene ni monitos, pastor, me da sueño. Sí, ya sé. Mire, dice aquí el libro de Apocalipsis, capítulo 1 y versículo número 3. Bienaventurado el que lee. Oiga, ¿quién es bienaventurado? El que lee. Oiga, el que no lee no es bienaventurado.
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1: Son las 2 y 0 minutos.
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7: No quiero que nunca más me obligues a ir a la iglesia.
8: ¿Cómo así, Victoria? ¿De qué estás hablando?
7: Sí, papá, no me quiero que me obligues a ir.
8: ¿No quieres que te obligue a ir a la iglesia? Uh-huh. ¿Y de dónde tú sacas esa idea? Yo no te obligo a ti ir a la iglesia.
7: Es que yo estaba viendo los comentarios de las redes sociales y dicen que tú me obligas a ir a la iglesia. Entonces me puse a pensar, ¿y si es verdad? Y yo también quiero tomar mi propia decisión.
8: Ah, wow, quieres tomar tu propia decisión. Uh-huh. Estás muy pensadora, hija. Venga acá, acéptate, vamos a hablarle, amor. A ver, ¿hay alguna de esas personas que me estén criticando por yo obligarte a ir a la escuela?
7: No.
8: Ah, porque si fuera por ti, hija, nunca irías a la escuela. ¿Sí o no?
7: Okay.
8: Así que a seguir yendo a la iglesia, a seguir yendo a la escuela y a no pararse a las 11 de la mañana, ¿me entendió?
7: Okay.
8: Te amo, hija.
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0: Las 2 y 25 minutos.
1: Un rico miró por su ventana y vio a un hombre pobre sacando algo de la basura. Y pensó: gracias a Dios, no soy pobre. El hombre pobre levantó la vista y vio un loco en harapos deambulando por la calle. Y pensó: gracias a Dios, no estoy loco. El loco miró hacia adelante y vio pasar una ambulancia y dijo a sí mismo: gracias a Dios, no estoy enfermo. Mientras tanto, el enfermo en el hospital vio pasar una camilla con un cuerpo debajo de una sábana y dijo a sí mismo: gracias a Dios, estoy con vida. Solo el muerto no pudo agradecer nada. ¿Por qué no le agradeces a Dios hoy por todas las bendiciones, por el regalo de la vida

Ahora con ustedes, el testimonio del hermano Tony Sauceda, quien fuera integrante de los Bravos del Norte de Ramón Ayala. Él es alcanzado por la misericordia de nuestro Señor y Salvador Jesucristo. Tony Sauceda ahora nos relata su conversión al Evangelio de Cristo.

0: Mis amigos, mis hermanos, les habla Tony Sauceda. En esta hora quiero compartir un breve testimonio esperando que traiga bendición a su vida espiritual, que este es mi más grande anhelo, mi más grande deseo. Muchos de nosotros nos preocupamos en la vida por sobresalir de las cosas materiales, ser alguien en la vida, tener un título, tener un nombre, resaltar de entre los demás. Yo quiero decirles que el Señor Jesucristo tuvo misericordia de mi vida hace aproximadamente 27 años, estando integrando en un grupo musical muy popular llamado Los Bravos del Norte de Ramón Ayala, quienes nos iniciamos allá por los años 70, a principios de 71, nacieron Los Bravos del Norte de Ramón Ayala. En este grupo canté la primera voz durante 3 años y pensaba que todo lo había logrado, que todo lo había alcanzado. Entre más fama obteníamos Los Bravos del Norte, mi vida más se me presentaba difícil, la situación iba de mal en peor. Pero un día, gracias a Dios por mi madre, que ella siempre estuvo...
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0: Orando al Señor para que Dios obrara un milagro en mi vida, transformando mi mente y mi corazón. Para mí las cosas del Evangelio me parecían cosas sin importancia, como que la vida se me presentaba de otra manera y pensaba que en la fama, en el dinero, en la popularidad, encontré la paz y la felicidad. Pero así estuve caminando con Ramón Ayala y Los Bravos del Norte durante 3 años, recorriendo una gran parte de los Estados Unidos, parte de nuestra República Mexicana, donde en diferentes naciones hicimos muchos programas de televisión, entrevistas en los radios y muchas presentaciones, y parecía ser que todo era muy bonito, que todo era fantástico. Pero después de las presentaciones, mi vida se sentía vacía, por lo cual yo intentaba llenar ese vacío con las cosas que el mundo me ponía al alcance, por ejemplo, como el licor y drogas y otras cosas, y nada lo lograba. No lo podía lograr porque estaba buscándolo por los caminos errados, los caminos equivocados. Pero un día Dios escucha el clamor de mi madre. Mi madre, angustiada de ver la situación en cual yo me desenvolvía, a ella le dolía mucho en su corazón verme sufrir, verme en las condiciones críticas del pecado, y mi madre sufría y le decía al Señor: Señor, mis hijos son tuyos, tú me los diste, los puse en tus manos y ahora quiero que entres en sus corazones. Y llegó el día en que, cuando menos esperaba, Dios escucha ese clamor de mi madre. Estando en una gira muy famosa, muy popular por Los Bravos del Norte, escuchamos el testimonio de un hermano que se había convertido al Evangelio, y no solo de él, sino de otros también que habían estado en la farándula de la promoción de bailes en diferentes puntos de los Estados Unidos. Pero este testimonio de la persona que yo quiero hablarles era un testimonio que nosotros habíamos conocido a esta persona, a este hermano, en lo más bajo del mundo, lo más bajo del pecado. Había llegado hasta lo último, pero había tenido un encuentro con Jesucristo y relataba su nuevo nacimiento en Cristo Jesús. En su testimonio, este hombre decía: palabra fiel y digna de ser recibida por todos, en que Cristo Jesús vino al mundo para salvar a los pecadores, de los cuales yo soy el primero. Y habiendo escuchado por muchas ocasiones los consejos de mi madre, cuando me decía: tú perteneces a Dios, tú debes de servir a Dios, no lo podía creer. Yo decía a mi madre: para mí las cosas del Evangelio no tienen ningún significado, para mí el Evangelio no trae ninguna importancia, lo que yo quiero es ser famoso, ganar dinero, sobresalir de entre los demás y ser alguien en la vida. Lo logré estando con Ramón Ayala y Los Bravos del Norte. Logré obtener fama y popularidad y ganar mucho dinero con Ramón Ayala. Pero faltaba algo más especial, algo mucho mejor que el dinero y la fama. Lo que me hacía falta era la paz de Cristo en mi corazón. Después de haber escuchado aquel testimonio de nuestro hermano Bernal, nos fuimos a la ciudad de Bakersfield, California, para participar nosotros en uno de los bailes grandes del Centro Cívico de Bakersfield. Y antes de llegar al baile, antes de llegar a la presentación, nos hospedamos en un motel que lleva por título Eden Rock, o llevaba en aquel tiempo. Y ahí en el cuarto de baño comencé a platicar con Dios, a decirle que yo también necesitaba tener la paz en mi corazón. Había conocido ya del placer, del dinero, de muchas cosas, pero no tenía la paz. Y yo recuerdo que aquella tarde en el motel le hablé a Dios y le dije: Señor, si tú has cambiado esta vida, si tú has cambiado a ese hombre, cambia también mi vida. Mi madre muchas veces me ha dicho que tú me amas y que tú puedes cambiar mi vida, que puedes cambiar mi situación. He intentado ser feliz en muchas de las cosas que se me han presentado, pero en ninguna de ellas he sentido lo que anhelo sentir. Yo necesito tener sosiego, necesito tener paz, y nada ha podido hacer efecto en mi vida. Si tú lo haces como dice mi madre, y como dice este hombre, que tú has cambiado su corazón y que has puesto tu palabra en su boca, yo también en esta hora te pido que cambies mi corazón, que cambies mi vida, Señor, que me des el perdón de mis pecados. Anhelo con toda mi alma ser feliz. Anhelo con toda mi alma tener paz en mi corazón. Si tú me la das, prometo servirte. Y cuando yo en estas palabras hablaba con Dios en aquel cuarto de baño del motel Eden Rock, comenzaron a brotar mis lágrimas de mis ojos y comencé a llorar. Cosa que nunca había pasado.
2: Las 2:40.
0: Porque no había tenido el encuentro personal con Jesucristo. Aquella tarde sentí las caricias de Dios en mi vida y prometí servirle. Cuando sentí que Dios estaba transformando mi corazón, que mi vida estaba derramada en lágrimas, en llanto, le dije al Señor, en mis palabras, le dije: Señor, no me cambies todavía. Dame una oportunidad de terminar todos los compromisos que hay con Ramón Ayala, los Bravos del Norte, puesto que hemos empezado esta gira y hay muchos compromisos. Te ruego, pues, Señor, que me des la oportunidad de terminar todos los compromisos que hay adelante y que ponga los medios para que yo pueda conocerte en mi vida personal, para que yo pueda servirte íntegramente, que nada interrumpa la decisión que voy a tomar. Así pasó el tiempo, hermanos. Salí de aquel cuarto de baño y mientras que yo me dirigía hacia el cuarto para compartir el tiempo con mis amigos, compañeros del trabajo, de la música, estaba mirando yo la televisión cuando de un momento pensé cómo hablar de nuevo cuenta con Dios. Y en mi pensamiento delante de mis amigos yo le decía a Dios: Señor, ¿será que ahorita que estaba llorando en el cuarto de baño, esa era la manera de que tú puedes cambiar mi corazón? ¿Por qué ese sentimiento brotó en mi vida? ¿Por qué mis ojos comenzaron a llorar? ¿Será que ya me ibas a cambiar? Y como si el Señor Jesucristo me hubiera dicho: así es el cambio, hijo. Así es el cambio que se realiza en el hombre cuando se quebranta el corazón. Sentí que iba a gritar fuertemente.
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0: Ante mis amigos, que iba a soltar el llanto de nuevo a cuenta. Y corrí y fui y me encerré otra vez en el cuarto de baño. Y le dije a Dios en mi garganta casi cerrada para no gritar. Le dije: no me cambies, Señor, todavía. Dame oportunidad de terminar todos los compromisos. Dame oportunidad de que todo termine bien y que no haya ninguna discusión entre nosotros. Y así nos fuimos al baile por la noche. Cuando llegamos para hacer nuestra presentación, los Bravos del Norte de Ramón Ayala, miramos a aquella gente que se hacían las líneas enormes, largas, grandes. Líneas de gente que se preparaban para entrar al baile y escuchar la música de Los Bravos del Norte, Ramón Ayala. Y el pensamiento negativo que el diablo puso en mi mente fue: no te creas de los hermanos, no te creas de ese hombre que cuenta esa historia, no te creas de tu mamá. Esto es vida, mira toda esta gente que viene para divertirse, para gozarse con ustedes, y te quieres ir a la iglesia con los hermanos. Los hermanos no te ofrecen nada. Ahí no hay vida, ahí no hay alegría, ahí no hay gozo. Aquí está lo mero bueno. Cuando nos tocó la presentación de Los Bravos, comenzamos a cantar nuestras primeras canciones, como Te Traigo Estas Flores y La Paloma Blanca y muchas otras. La gente corrió hacia enfrente a la plataforma para vernos de cerca y escuchar las melodías que nosotros cantábamos para ellos. Y el diablo, trabajando fuertemente en mi mente, me decía: ves, ves, esto es vida, esto es felicidad. Y comenzaba mi corazón y mi mente pues a como confundirme. Pero estuve luchando en mi vida durante esa gira. Y cuando terminamos esta gira famosa de Los Bravos del Norte en los Estados Unidos, salimos para México, donde íbamos a tomar un descanso para continuar nuestras actividades en la República Mexicana. Una campaña principiaba cerca de mi hogar. Una campaña había sido programada, puesto que yo le había dicho a Dios en aquella ocasión en el cuarto de baño: pon los medios para que yo pueda servirte, para que yo pueda conocerte. Y así Dios lo hizo, escuchando mis palabras. Aún siendo pecador, Dios me dio la oportunidad de contestar mi deseo, mi petición.
2: Las 2:45.
0: Terminamos la gira tranquilamente, con mucho éxito, con mucho dinero, con mucha fama. Y cuando llegamos a México, puesto esta campaña se había programado, fui a la iglesia. La iglesia lleva por nombre Poder de lo Alto. En esta iglesia Dios envió poder de lo alto a través de aquel predicador llamado Ramón Rivera. Dios trajo un mensaje a mi vida. Dios habló fuertemente a mi corazón a través de aquel predicador. Había dicho toda la verdad. Aquel hombre ungido por el poder maravilloso del Espíritu Santo me había dicho toda la verdad. Toda la verdad. Y antes de culminar su mensaje, dijo: yo voy a orar por aquellas personas que en su corazón sienten el deseo de aceptar a Cristo como Salvador personal. Antes de hacer esta oración por estas personas, yo quisiera orar porque canta la primera voz con Ramón Ayala. Uno de los integrantes de Los Bravos del Norte está entre nosotros, dijo a la congregación aquel hombre. Y yo me encontraba escondido tras una cortina en la plataforma tocando mi bajo sexto. Y cuando aquel hermano me descubrió que estaba escondido tras la cortina, me llamó al frente y me dijo: hermano, quiero orar por ti. Te amo mucho en el amor del Señor. Y estamos orando por ti. Y esta noche yo quiero orar especialmente para que tú conozcas a Dios en tu vida personal. ¿Quieres que ore por ti? Y me levanté de donde estaba y pasé al frente. Y aquel predicador comenzó a hacer aquella oración a favor mío, pidiéndole a Dios el cambio en mi vida, el cambio que fuera realizado. Y entonces la congregación, juntamente con aquel predicador, se pusieron de pie y elevaron a Dios una oración con mucho poder, que aquella noche del año de 1974, el Señor vino a transformar mi corazón. El Señor vino a transformar mi vida y dediqué mi talento musical y dediqué mis canciones ya no para el mundo, no para las flores, ni para las palomas, ni para nadie más, sino solamente para glorificar el nombre del Dios de poder, el Dios que había transformado mi corazón y mi mente, el Dios que había transformado mi carácter, el Dios que había cambiado mi manera de ser, mi manera de actuar, mi manera de vivir. A ese Dios de poder comencé a dedicar mis canciones. Este hombre predicador, inspirado en la historia de mi vida, compuso un mensaje que lo grabé más tarde después. Ese canto se titula Dios cambió mi vida, porque las palabras de mi madre no pudieron cambiarme. Los consejos más bonitos de mi madre no pudieron cambiarme. Mis padres me hablaban mucho del Evangelio y me aconsejaban de lo mejor que podían, pero nada pudo hacer el efecto en mi corazón. Nada pudo transformarme, nada pudo hacerme cambiar. Solamente el poder maravilloso de Jesucristo, que a través de su Espíritu Santo habló a mi corazón utilizando aquel predicador. Entregué mi vida al Señor y dediqué mi tiempo para Dios y comencé a salir a compartir mi testimonio en diferentes puntos de Reynosa, Tamaulipas, donde radicaba en ese tiempo, en muchas partes de la República Mexicana, llevando a mis amigos el mensaje de salvación a través de mis cantos, a través de las canciones espirituales. Comencé a caminar por toda nuestra República Mexicana llevando el mensaje de salvación. Comencé a recorrer muchos lugares y a través de cada presentación yo podía ver la gloria de Dios manifestada de diferentes maneras. Mi vida era totalmente diferente.
2: Son las 2:50.
0: Podía ver a los borrachos, a los drogadictos convertirse al Evangelio del Señor. Podía mirar gente que estaba perdida en drogas, prostitutas, homosexuales, rendir su vida a Cristo. Lo cual que ahora yo, que han pasado ya 27 años, me gozo, porque mucha de esta gente que se convirtió en aquellos años, ahora son ministros del Evangelio de Jesucristo. Ahora son pastores de iglesias. Y a mí esto me impulsa para que siga caminando hacia adelante, presentando a Jesucristo como el Salvador personal de mi vida. Como dijo el apóstol Pablo, no me avergüenzo del Evangelio porque es poder de Dios. Esas mismas palabras puedo yo repetir ahora diciendo que no me avergüenzo del Evangelio, porque fue de grande bendición en mi vida y ha sido de grande bendición para muchas de las vidas, los que han escuchado mi testimonio en diferentes lugares de la República Mexicana, en los Estados Unidos, por Belice, Guatemala y Venezuela. Me gozo porque veo la mano poderosa de Dios manifestarse maravillosamente, transformando las vidas. Caminé por la República Mexicana, desde la frontera de Tamaulipas hasta por frontera Tabasco, Campeche, Chetumal, Quintana Roo y muchos lugares más de nuestra República Mexicana. Y corriendo también por los Estados Unidos, he visto la mano poderosa de Dios haciendo grandes prodigios y maravillas. Aunque no ha sido fácil para mí caminar ya por 27 años, he encontrado con muchas barreras, he topado barreras en el camino, he encontrado muchos obstáculos, pero me he aferrado a la promesa de Dios cuando me dice en su palabra: clama a mí y yo te responderé. Yo te enseñaré cosas grandes y ocultas que tú no conoces. Y cuando la situación se muestra difícil, le he clamado a Dios con todo mi corazón. Y quiero decirles, amigos que me escuchan, que siempre Dios me ha escuchado. He tenido la victoria. Hasta el día de hoy, yo puedo compartir muchas bendiciones que Dios ha derramado sobre mi vida. sobre mi familia, sobre mis hijos. Este tiempo que tengo de conocer a Dios en mi vida personal es el tiempo mejor vivido que he podido vivir. Posiblemente no estoy ganando las mismas cantidades fuertes de dinero que obtuve por Ramón Ayala y los Bravos del Norte, pero con el Señor he obtenido mucha paz en mi corazón. He tenido mucho sosiego en medio de la lucha, en medio del dolor. Cristo Jesús ha estado conmigo y lo estará contigo, porque Él quiere cambiarte a ti también. Él quiere cambiar tu corazón. Posiblemente tú piensas como yo pensé: ser alguien en la vida, sobresalir, disfrutar, gozar de la vida, del placer, del mundo. Estás pensando mal. La única paz que se vive tranquilamente es con Cristo en el corazón. No hay nada ni nadie que pueda hacerte feliz en el mundo, solamente Dios. Hay muchos que piensan que el dinero es la felicidad. No. Alguien dijo: el dinero no es la vida, es tan solo vanidad. Y es una gran verdad. Porque muchas gentes, siendo millonarios, han escapado por la puerta falsa, quitándose la existencia con un revólver, asesinándose, colgándose de un árbol, o qué sé yo. No han tenido paz. Amigo que me escuchas, quiero decirte que Cristo Jesús te espera con los brazos abiertos. Él es el único que te invita a descansar. El Señor Jesucristo en su palabra dice: venid a mí todos los que estéis trabajados y cargados, yo los haré descansar. Porque en ningún otro hay salvación, no hay otro nombre debajo del cielo dado a los hombres en quien podamos ser salvos. Solo en el nombre del unigénito Hijo de Dios. Ahí encontrarás tú la paz, mi amigo. No te pierdas. Tú decide. En esta hora, yo te digo que hay dos lugares. Un lugar llamado Lago de Fuego, que Dios preparó para el diablo y sus ángeles. Pero para... no te pierdas. Tú decide. En esta hora, yo te digo que hay dos lugares. Un lugar llamado Lago de Fuego.

Llévate esto en tu mente. Irás a condenación eterna, a ese lago de fuego, donde será el lloro y el crujir de dientes por toda la eternidad. Jamás de los jamases habrá paz en tu corazón ahí. Solo será un dolor eterno. Y lo otro es que el camino estrecho te conduce hacia la vida eterna, al palacio celestial, una morada celestial que Cristo Jesús dijo: voy pues a preparar lugar para vosotros, para que así donde yo esté, vosotros también estéis. En ese lugar no habrá sufrimiento. En ese lugar no habrá dolor. Solo será gozo y alegría eterna. Mi amigo que me escuchas, Dios te espera con los brazos abiertos. Te espera. Él te invita. Ven a mí. Yo te haré descansar. Que Dios te bendiga. Que Dios te guarde. Haz la mejor decisión en tu vida de aceptar a Cristo en tu corazón.

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1: Son las 3:00. 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
5: No quiero que nunca más me obligues a ir a la iglesia.
6: ¿Cómo así, Victoria? ¿De qué estás hablando?
5: Sí, papá, no me quiero que me obligues a ir.
6: ¿No quieres que te obligue a ir a la iglesia? Uh-huh. ¿Y de dónde tú sacas esa idea? Yo no te obligo a ti ir a la iglesia.
5: Es que yo estaba viendo los comentarios de las redes sociales y dicen que tú me obligas a ir a la iglesia. Entonces me puse a pensar, ¿y si es verdad? Y yo también quiero tomar mi propia decisión.
6: Ah, wow, quieres tomar tu propia decisión. Uh-huh. Estás muy pensadora, hija. Venga acá, acércate, vamos a hablar, mi amor. A ver, ¿hay alguna de esas personas que me estén criticando por yo obligarte a ir a la escuela?
5: No.
6: Ah, porque si fuera por ti, hija, nunca irías a la escuela. Mm. ¿Sí o no? Mm. Así okay. Que a seguir yendo a la iglesia, a seguir yendo a la escuela y a no pararse a las 11 de la mañana, ¿me entendió?
5: Ok.
6: Te amo, hija.
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1: Imposible, posible es el que puede restaurar un hogar. Así que hoy yo te invito a que pienses muy bien eso que estás pensando hoy en día, porque la familia, como te dije hace un rato, nos tocó, no la elegimos, pero con cuerdas de amor podemos mejorar. La familia es el bien mayor de todo ser humano. Tenemos que cuidarla y recordar siempre que la familia es la prioridad delante de Dios. Hoy te invito a que cierres tus ojos y le digas: Señor, ayúdame a restaurar mi hogar, ayúdame a restaurar mi familia, ayúdame a ser un mejor papá, un mejor abuelo, un mejor hijo. No sé, esto incluye a todos, no solamente a la esposa y al esposo, incluye a todos, todos tenemos.
2: Las 3 y 13 minutos.
1: Tenemos que velar por tener una familia saludable, eso es lo que tenemos que tener, en el nombre de Jesús, amén. Te mando un abrazo y que Dios te bendiga.
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de último apoyo, donde tú puedes solamente depender de eso. Y es que, ¿alguna vez te has sentido solo en tu camino? ¿Alguna vez te has sentido solo en tu vida? ¿Alguna vez has sentido que no puedes seguir adelante?

en algún momento digas, es que no creo que exista? Dios te dice, yo estoy contigo, te ayudo. Yo te ayudo a caminar. Hoy quiero hablarte acerca de esto importante. Es la promesa de Dios de estar con nosotros en nuestro camino.

Yo estoy contigo. Yo estoy contigo. Señor, en esta hora, gracias. Gracias por la oportunidad que me das. Gracias por todos aquellos que están escuchando. Gracias a Dios porque tú has sido bueno. Gracias, Señor, porque tú has sido maravilloso.

0: Nos hemos sentido en una vida sin sentido. Si alguno de tus hijos, Señor, se ha sentido así, yo te ruego.
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0: Que tú le bendigas, que tú le visites ahora mismo, allí en su casa, ahí en donde él se encuentra sentado, ahí donde él se encuentra escuchando la radio, ahí donde él se encuentra escuchando tu palabra. Que tú le visites y le digas: hijo, yo estoy contigo. En el nombre de Cristo Jesús, yo declaro que tú vives, Señor. Yo declaro que tú reinas en esa vida. En el nombre de Cristo Jesús. Amén. Amén. Querido amigo, querido vecino,
2: las 3 y 20 minutos.
0: En realidad, yo puedo decir que yo soy igual que tú, con los mismos pensamientos, con las mismas ideas pecaminosas, con el mismo sentimiento. Te digo por qué. Porque soy humano.

promesa de Dios es clara. Él está con nosotros, no importa dónde estemos. No importa qué estemos pasando. Dios está con nosotros. Él nos ayuda a caminar. Nos guía.

Hoy Dios te dice, levántate. En el libro de Isaías 41:10, Dios te dice, no temas, porque yo estoy contigo.

0: estoy contigo. No te desalientes, porque yo soy tu Dios. Esta promesa nos muestra que Dios está con nosotros, que Él nos cuida y nos protege. En Mateo 28:20 nos repite y nos dice Jesús: yo estaré con ustedes siempre, hasta el fin del mundo. A veces creemos que nos encontramos solos. A veces creemos que nuestra familia nos abandonó. A veces creemos que nuestro hermano, nuestro amigo, ya nos dejó. Y luego viene a tu mente y dices: ¿qué voy a hacer? ¿Qué voy a hacer si yo no puedo hacer nada? Quiero que sepas que a pesar de que tienes muchos problemas, quiero que sepas que a pesar de que...
1: Las 3:25.
0: Tienes muchas dificultades, tienes problemas, no estás solo.

0: Yo nunca te he abandonado y nunca lo haré. Cuando ves que solamente son tus huellas, en realidad yo te llevaba en mis brazos. A veces cuando crees que vas solo y que Dios ya no va contigo, muchas veces Dios te lleva cargando porque tú ya no puedes con tus fuerzas. Si estuvieras con tus fuerzas, ya te hubieras caído. Si tuvieras con...
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0: Fuerzas, tú ya no estuvieras aquí. Por eso

confianza para seguir adelante cuando nos sentimos solos o débiles. Dios siempre nos recuerda que Él está con nosotros, que Él nos ayuda y nos sostiene. Si tú me preguntaras, ¿y cómo me va a ayudar Dios? ¿A poco va a venir y me va a ayudar a cargar? ¿A poco va a venir y me va a venir a ver físicamente? ¿Sabes algo? Yo lo he visto. Yo veía unas anécdotas. Y de hecho eso es bíblico. Hay una cita que dice que si tú atiendes al hambriento, le das de vestir al que no tiene, tú lo estás haciendo a Dios. Estás atendiendo a Jesucristo. Muchas veces cuando más lo necesitamos, muchas veces cuando te falta algo, ya sea en tu hogar, cuando te falta algo en tu casa, en tu familia, y prácticamente no tienes que comer el día de hoy, Dios no va a bajar y te va a aparecer un dinero ahí en

0: aquí, no sabía que estaba ahí, pero bueno, probablemente Dios te lo puso ahí. Pero muchas veces, cuando no tengas nada, Dios te ayuda. A veces
1: las 3:30.

moneda y te dice: Dios te bendiga. Y tú dices: gracias. Pero ¿sabes quién es ese que te dio el dinero? ¿Sabes quién es ese que te dio de comer? Ese es Dios, obrando en una persona que tú no conoces. Así trabaja Dios. Cuando sientas que ya no puedas caminar, simplemente tú ora a Dios y dile: Señor, ayúdame, porque siento que ya no puedo, porque siento que ya no puedo avanzar. Dios va a venir a través de una palabra, Dios va a venir a través de una persona y te va a decir: échale ganas, échale ganas, hijo. Casi Dios te dice: yo estoy contigo. Gracias por eso.

0: través de tus vecinos, a través de tus amigos, a través de desconocidos que nos dan apoyo cuando necesitamos, que nos ayuda a través del Espíritu de Dios, que nos guía y nos fortalece cada día. ¿Cómo podemos confiar en la promesa de Dios? Podemos confiar en ella porque Dios es fiel y es verdadero. Él ha demostrado su amor y su cuidado por nosotros. A lo largo de la historia podemos confiar en que Dios ha cumplido sus promesas.
1: Hay momentos en la vida,
0: en el pasado, en el hoy y en el mañana. En el libro de Apocalipsis 1:8 habla Jesucristo y dice: yo soy el que era, yo soy el que es y yo soy el que ha de venir. Él no ha cambiado. Así que el día de hoy, si tienes algún problema, si tienes alguna necesidad, olvídate de ella. Olvídalo.
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pero hoy quiero decirte que Dios te habla y te dice: yo estoy contigo, te ayudo a caminar. Esta promesa, amigo, es para ti. Esta promesa es para ti. Tal vez

te lleva en sus brazos. Estás en los brazos de Dios, te lleva cargando. Y por eso piensas que estás solo. Por eso piensas que Dios te ha abandonado, pero no. La promesa es para ti y es para mí. No importa en dónde estemos o qué estemos pasando, Dios promete: yo estoy contigo. No importa lo que estés pasando, quiero decirte que puedes confiar en esta promesa y encuentra la fuerza para seguir adelante. ¡Ánimo! ¡Ánimo tú que estás débil! ¡Ánimo tú que te sientes cansado! ¡Te sientes debilitado! ¡Ánimo, levántate!

promesa. Ayúdanos a permanecer en ese camino y que pueda declarar, Señor, yo sé que tú estás aquí. Yo sé que tú estás en este lugar. Yo sé que estás conmigo, Señor. Yo sé que estás y quiero declarar que tú estás aquí. En esta hora, Señor de la gloria, ayúdanos a seguir adelante. Ayúdanos a avanzar. Ayúdanos a declarar que tú vives, que tú estás con nosotros, Señor, cada día.

Vamos a poner el tema después de este tema que se llama Lávale. Vamos a poner el tema de Échale Ganas, recordándole que no está solo, que Cristo está

0: Gloria a Dios, gloria a Dios. Dios le bendiga.
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0: Ya nos despedimos con este tema de échale ganas.
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0: Y bueno, pues ahí viene, saludamos a todos los que escucharon esta programación. Recuerde que no está solo.

gracias. Muchas gracias a todos los que nos acompañaron. Recuerde, nos despedimos siempre con esta frase que dice: nos escuchamos, nos leemos. Hasta la próxima.

0: Escúchanos lunes, miércoles y viernes. Nos vemos a la próxima. Nos vemos a la próxima.
1: Son las 3:50.
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5: Hoy tendremos la segunda parte de la narración sobre el segundo libro de los Reyes. Hoy iniciamos nuestra narración en el momento en que Eliseo envía a uno de los profetas para que ungiera al nuevo rey de Israel, el reino del norte, con su capital Samaria. Cuando Dios se dio cuenta que ninguno de los reyes vivía de acuerdo a sus leyes, inspiró al profeta Eliseo para que se ungiera a un nuevo rey.
6: Aquí estoy, Eliseo. ¿Qué es lo que quieres que haga?
7: Prepárate para salir. Toma este recipiente con aceite y ve a Ramot de Galaad. Cuando llegues allá, ve en busca de Jehú, hijo de Josafat. Entra donde él se encuentre. Apártalo de sus compañeros y llévalo a otra habitación. Toma entonces el recipiente con aceite y derrámalo sobre su cabeza diciendo: así dice el Señor, yo te consagro como rey de Israel. Abre luego la puerta y huye sin detenerte.
5: El joven profeta fue a Ramot de Galaad y cuando llegó allí, encontró reunidos a todos los capitanes del ejército.
6: Vengo de parte de Eliseo y tengo algo que comunicar a mi capitán,
5: le preguntó Jehú.
8: ¿A cuál de todos nosotros?
6: A usted, mi capitán.
5: Enseguida, Jehú se levantó y entró en la habitación. Entonces, el profeta derramó el aceite sobre su cabeza y le anunció:
6: el Señor Dios de Israel dice:
9: yo te consagro como rey de Israel, mi pueblo. Acabarás con la descendencia de Ahab, tu amo. Ninguno quedará con vida, y así vengarás la sangre de mis profetas y siervos que derramó la idólatra de Jezabel. A ella se la comerán los perros del campo.
5: Dicho esto, el profeta abrió la puerta y huyó. Y cuando Jehú fue a reunirse con los oficiales de su amo:
8: ¿qué pasa? ¿Para qué ha venido a verte este loco? Pues ustedes lo conocen y conocen también su modo de hablar.
10: No nos engañes. Vamos, cuéntanoslo todo.
8: Pues me dijo lo siguiente: así dice el Señor, yo te consagro como rey de Israel.
5: Cuando escucharon eso, todos tomaron su capa y la colocaron a los pies de Jehú sobre los escalones. Luego tocaron el cuerno de carnero. Y gritaron:
11: ¡Jehú es el rey!
5: El nuevo rey sería utilizado por Dios para dar fin a la vida del rey de Judá y del rey de Israel, porque ambos habían sido infieles a Dios. Por eso, apenas fue ungido rey, fue a buscar a Joram, rey de Israel, y todo se le facilitaría porque el rey de Judá había ido a visitar al rey de Israel. Cuando Joram recibió la noticia de que se acercaba Jehú, decidió ir a su encuentro.
12: Enganchen mi carro de caballos.
5: Lo mismo hizo el rey de Judá y ambos salieron al encuentro de Jehú. Los dos reyes lo encontraron muy cerca de la viña que Jezabel consiguió para su esposo Ahab, mandando asesinar a Nabot. Cuando lo vieron, Joram le preguntó a Jehú:
8: ¿vienes en son de paz? ¿Qué paz puede haber mientras tu madre Jezabel siga con sus prostituciones, idolatrías y muchas hechicerías?
5: Enseguida, Joram dio la vuelta y trató de huir, pero Jehú tendió su arco y le disparó una flecha que le entró por la espalda y le atravesó el corazón, haciéndolo caer muerto sobre su carro. Entonces, Jehú ordenó a su ayudante:
8: sácalo de ahí y échalo en el campo de Nabot de Jezreel, porque Yahvé, el Señor, pronunció esta sentencia contra él.
9: Así como vi la sangre de Nabot y de sus hijos, así te daré tu merecido en este mismo terreno. Yo, el Señor, lo afirmo.
8: Así que toma su cuerpo y échalo en el campo de Nabot, según lo anunció el Señor.
5: Cuando el rey de Judá vio lo que sucedía, también huyó, pero Jehú lo persiguió.
8: ¡Mátenlo a él también!
5: Cerca de una cuesta lo hirieron de muerte en su carro. Él huyó hasta Megido, pero allí murió. Después sus criados lo llevaron a Jerusalén en un carro y lo enterraron en su sepulcro familiar en la ciudad del rey David. Con Jehú se estaban cumpliendo las profecías de Dios en contra de los malos reyes. Ya había dado muerte al rey de Israel y también al rey de Judá, pero faltaba que Jezabel, la causante de la idolatría, recibiera su merecido.
8: Ahora me dirigiré a Jezreel, la ciudad donde vive Jezabel, y haré justicia porque ella convenció al rey Ahab de aceptar la idolatría, persiguió al profeta Elías y mandó asesinar a los profetas de Yahvé. Pero se acerca su hora.
5: Cuando Jezabel se enteró que se acercaba a Jehú, como si fuera a seducirlo, se pintó sombras alrededor de los ojos y se adornó el cabello. Luego se asomó a una ventana para verlo llegar desde allí y comentó con algunos de los oficiales de palacio.
1: Ya se acerca Jehú.
5: Los oficiales se acercaron a la ventana y cuando Jehú pintó sombras alrededor de los ojos y se adornó el cabello. Luego se asomó a una ventana para verlo llegar desde allí y comentó con algunos de los oficiales de palacio.

0: ordenó.
1: Encárguense de esa maldita mujer y entiérrenla.
0: Pero cuando fueron a enterrarla, solo encontraron su cráneo, los pies y las palmas de las manos. Entonces regresaron a comunicárselo a Yehú.
1: Ya el Señor había dicho por medio del profeta Elías que los perros se comerían el cuerpo de Jezabel en el campo y que su cadáver quedaría esparcido como estiércol hasta el punto de que nadie podría reconocer sus restos.
0: Pero la profecía indicaba que no solo Jezabel, sino todos los hijos de Ahab morirían a espada. Por lo que Yehú mandó una carta a los ancianos y tutores de los 70 hijos de Ahab, diciéndoles:
1: elijan entre ustedes a un líder que los encabece en la lucha, porque yo combatiré contra ustedes y los hijos de Ahab.
0: Esto les ocasionó mucho miedo, porque si Yehú había vencido al rey de Judá y a... Entonces mandaron a decir a Yehú:
2: nosotros estamos a tus órdenes y haremos todo lo que nos mandes, pero no vamos a nombrar líder o rey a nadie. Haz lo que te parezca mejor.
0: Por segunda vez les escribió Yehú:
1: si ustedes están de mi parte y quieren obedecer mis órdenes, tomen las cabezas de los hijos de Ahab y mañana a estas horas vengan a verme.
0: Los 70 hijos varones del rey estaban con los grandes personajes de la ciudad que los habían criado. Así que al recibir estos la carta, los mataron. Luego echaron sus cabezas en unas canastas y las enviaron a Jezreel. Cuando el mensajero llegó, le dijo a Yehú:
3: han traído las cabezas de los hijos del rey.
1: Pónganlas en dos montones a la entrada de la ciudad y déjenlas allí hasta mañana.
0: Al día siguiente, salió Yehú y, puesto de pie, dijo a todo el pueblo:
1: sepan bien que nada de lo que el Señor habló contra la familia de Ahab dejará de cumplirse. El Señor hace realidad lo que anunció por medio de Elías, su siervo.
0: Y Yehú dio muerte al resto de la familia de Ahab, a todos sus hombres importantes, amigos íntimos y a sus sacerdotes. No dejó a nadie con vida. Luego fue a Samaria y mató a todos los descendientes de Ahab que aún quedaban con vida. Los exterminó por completo como lo había anunciado Elías. Después reunió Yehú a todo el pueblo y les dijo:
1: Ahab rindió un poco de culto a Baal, pero yo le voy a rendir mucho. Por lo tanto, llamen a todos los profetas, adoradores y sacerdotes de Baal, sin que falte ninguno, porque he preparado un gran sacrificio en honor de Baal. El que falte será condenado.
4: Pero ya... 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
5: Son las 4:00. 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

mi Dios es omnipotente. Tiene el poder sin límites e inagotable. En otras palabras, poder infinito. Es omnisciente. El estado de tener un conocimiento total. La cualidad de saberlo todo. Es omnipresente. Capacidad de estar presente en todas partes simultáneamente. Significa que Dios está siempre presente en todas partes. Ese es mi Dios.

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1: Son las 5:00. 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

0: con la ayuda del Señor. El próximo mes vamos a estar dando gracias al Señor por 6 años que el Señor nos permite también compartir. Desde el norte de Texas es el hermano Esmedani, ¿verdad? Norte de Texas.
1: Hermano Dani.
0: Sí, qué bueno, mi hermano. Qué bendición, qué bendición. Pastor Bacario me ayudó a repartir eso. Se me hace que agarraba un pedazo y daba el más chiquito y él se quedaba con el más grande, ¿verdad? Oh, sí, el pastor Macario, como quiera, qué bendición que lo pudo tener por allá hasta 2 veces, hermana.
1: Sí,
0: primero fue como a reconocer la tierra como los espías y después...
2: Las 5:13.
0: En vivo a mi hermano Roberto y ahora ya voy con más confianza, con más seguridad. ¿Pero no ha llegado el pastor Macario, hermana?
1: No, no se ve. El que llegó fue nuestro hermano Carlos Armando.
0: Ah, Carlos Armando.
1: De Charlando Entre Amigos.
0: Santo Dios. ¿Dónde andará por allá el hermano Carlos Armando, cantautor? Bueno, vamos a abrir el marco musical con Un Alma Más para Cristo. Todos los que están allí, ahorita vamos a poner uno de los temas que ha sonado mucho en Zafiro Radio. De todos los amores, ¿qué te parece? Y luego comparto, porque hoy estamos hablando del amor de Cristo, del amor de Cristo. Y también, bueno, no sé si mis amigos ya locutores de radio han comentado, pero se aproxima la actividad de la Hora Nacional. Este sábado, hermana, por estas estaciones de radio que estamos compartiendo. Compártanos, mi hermano Roberto, el tema que se va a tratar, el amor de Dios. No escuché muy bien, pero si recuerda el tema que se va a tratar en esa hora de oración y de cada director comparte un poquito, ¿verdad? Y bueno, allí se va a estar compartiendo, pero por el momento aquí está Un Alma Más para Cristo. Fuerte abrazo, familia de Zafiro. Vámonos, súbele, te lo veo un poquito.

0: pasó, hermana? ¿Creen que
1: ya
0: pasó?
1: Ya llegó, pastor.
0: Ya llegó, sí. Mi güiro. Bueno, entonces, ojalá, y bueno, ya aquí vamos a usarlo en este momento.

0: lo tengo que poner otra vez, hermana Karen, porque pues esto de aquí de la mitad para adelante. ¡Vámonos!
1: Llegó muy tarde.
0: Okay.

0: ¿Qué te parece, hermano Kere?
1: Excelente, ya regresamos. ¿Qué tal la audiencia? Ahí escuchando al pastor Jesús Hernández con este... ¿Cómo se llama?
0: Guiro.
1: Sí. Seguimos adelante, seguimos saludando a todos los que se reportan con nosotros. El pastor Felipe Espinosa dice: Pastor Jesús, a usted sí le guardo mole. Yo no alcancé mole porque pues ahí el pastor Macario no le dejó. Dice: compartido, claro que sí, nuestros hermanos, nuestras hermanas.
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1: Y la hermana Keren, bendiciones, amén, amén. Para todos, el bendecido auditorio, saludos para todos. Ya también estamos totalmente al aire allá en San Fernando, pastor. Ya estamos conectados. ¿Cuál es la radio, pastor?
0: Esa es la radio Jerusalén.
1: Sí, ahí está, ahí nos pastor, están escuchando.
0: Pastor Pedrito.
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0: Ok, Dios bendiga también a la radio misionera que están haciendo pruebas. No sé si va a venir una nueva frecuencia.
4: Las 5:20 minutos.
0: Mencionando algo. Bueno, estas son pruebas que se hacen tocante a esta radio también.
1: Ya gracias a Dios que ya va quedando, ¿verdad, pastor?
0: Ahí va quedando, mi hermano.
1: Sí, poco a poquito.
0: Virginio, él ahora menciona 103.9 FM. Bueno, Dios bendiga a mi hermano Higinio Chichigua Campica. bueno.
1: Sí, dice nuestro hermano y amigo Roberto Rodríguez. Gloria a Dios, excelente instrumento.
0: Ándele, mi hermano, yo no me quedo.
1: Es nuevo para el
0: fíjense
1: pastor.
0: Que aquí,
1: Jesús.
0: aquí en la iglesia estamos enseñando a un
1: pequeño. Dice que ya no va a tocar el violín ahora. Ahora nomás va a cantar y tocar el güiro.
0: No,
1: se va a guardar el violín.
0: Fíjate que aquí, hermana Keren, en la iglesia, cuando están tocando allí los hermanos, el grupo de alabanza, pues ya yo a veces no toco ahí en la iglesia, pero ya compré este güiro. Cuando no me den un instrumento, yo me acomodo ahí, aunque sea de la banca, ¿verdad? De mi silla, pero no, hasta ese güiro un pequeño lo enseñamos a tocar y ahora ahí se acomoda con el grupo allí en la iglesia. Así que Dios le bendiga. Bueno, entonces saludamos allá a mi hermano a Pedro Reyes, que ha de estar tomando una taza de café ahorita. ¿Por qué? Porque él le gusta mucho el café. Pero mi hermano Daniel Garza dice que es de
1: dice de su América. Saludos.
0: Ándele, sí, qué bueno.
1: Nuestro hermano Daniel Garza.
0: Okay. ¿A dónde tenemos de todos los amores, hermana querida?
1: Dice nuestro hermano Roberto Rodríguez, instruyendo a las nuevas generaciones en los instrumentos, teniendo un gran maestro y ejemplo.
0: Dios bendiga
1: sí.
0: A todos por ahí. Ahí les hemos instruido a los hermanos en la batería, en el bass, y ahí están dándole ganas también en el Señor. Gloria al nombre del Señor. Bueno, entonces, ¿dónde tenemos de todos los amores, hermana Keren? Ahorita vamos a compartir de todos los amores. Y esto llega mi hermano Carlos Armando, quien ya el Señor le permitió estar por acá compartiendo con nosotros. Dios le bendiga muy ricamente. Amén, amén, amén, amén, amén. Y bueno, esperamos también que usted a partir del mes próximo nos comience a saludar y también, como no, a enviar algún saludo y todo. Ahora sí que dando gracias a Dios por la vida que el Señor nos da. Ándele. Y mire que cada año que pasa, nosotros sabemos que Dios está con nosotros. Y saben que el mejor o el mayor de todos los amores, ¿quién es? Cristo Jesús. ¡Qué bien! Por eso le damos la gloria al que vive y reina para siempre. Así que mi hermano Carlos Armando ya está listo, dice así.

0: Excelente tema, ya regresamos. Y estuvimos escuchando a nuestro hermano.
1: Hermano Carlos, sí. Armando, cantautor, que ha llegado para dejarnos este tema muy bonito que se llama De Todos los Amores. ¿Qué te parece? Y con este popurrí saludamos a mi hermano y amigo. ¿Quién crees? Porque a él le gustan estos coros de avivamiento.
0: Dice, Dios le bendiga, saludos desde Linares, nuestro hermano.
1: Ya parece que lo veo remolineando.
0: Ahorita sí puede ocupar el güiro, pastor.
1: ¿Así? ¿Ah, sí? Sí. ¡Ósate, pastor Manuel Durán!

0: amén. Bueno, gozándonos aquí en Galeana, Nuevo León, México, amén. Y ore por nosotros, estamos aquí en proyecto de grabación también, con la ayuda del Señor, con algunos cánticos de gozo y de alegría también, y varios temas que ustedes ya han escuchado. Gloria al nombre del Señor. Así que le saludamos a todo, hermano. Dile allá, le saludaste, hermano.
1: Ah, no, dice, saludos y bendiciones, Pastor Jesús Hernández y hermana Keren Hernández. Muchas gracias. Y para sus familias, para toda la audiencia de su bonito programa. Gracias, mi hermana, por estar en sintonía con nosotros.
0: Amén, amén, amén. Bueno, le damos gracias a Dios porque este día, pues aquí podemos estar compartiendo. Vamos como sí. quiera acá a colocar Radio Provisión, hermana, Radio Provisión, porque en cualquier momento por acá se aparecen, ¿verdad? Gloria al nombre del Señor, que Dios bendiga su vida. Pastor Hernández, ándele, mejor por eso no se conecta.
1: Es que ya ese, sabía, ¿eh?
0: Ese instrumento es del Pastor Macario, nomás lo saqué poquito ahora, nomás, no, eso, ese puesto no se lo vamos a quitar. Al pastor, no, nada de eso.

0: Ándele, no le vaya a cambiar de estación. ¿Qué te parece, hermano, si escuchamos al hermano Sisto?
1: Y la 88.
0: Ah, también. 9. Bueno, aquí está precisamente el hermano Bielma. Hermano Bielma.

0: ¿Ustedes le van a querer? ¿Ves sí, el motivo?
1: Ya llegó el pastor Macario Sánchez.
0: Ya llegó el pastor Macario.
1: A Reynosa y también aquí con nosotros, ahí en la, ahí con, y dice, se nos fue la luz, pero ya estamos.
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0: Yo sé que estas son cosas.
1: Y ya después de que se me fue la luz de dos veces, en vez de subirle a la música, la bajaba al micrófono.
0: Ya estaba cruzado los cables aquí, ¿verdad? Y ay, todo bueno. No. Pero, qué bueno. Sí. Mira, te iba a mostrar una foto aquí, porque no la viste. Acá donde está el pastor Macario, bien ocupado, allá en...
1: Repartiendo el pastel o comiendo
0: sí,
1: mole.
0: No, aquí nos mandó toda la evidencia, toda la evidencia nos lo mandó, y gracias al Señor por su vida de mis hermanos y que él pudo estar por allá, hermana. Mira, ¿qué te parece que esta foto? Mira, aquí, ¿qué te hace pensar esta foto? A ver,
1: que para qué repartían todos si quería todo el pastel el pastor Macario.
0: Como que está diciéndole al hermano Roberto, me guardas el pedazo más grande, hermano Roberto, porque tiene una bolsa ahí, sería el regalo que traía para Radio Mahanaí.
1: No, eran los platos, pastor.
0: No, esa era la bolsa donde iba a echar el pedazo de pastel. Santo, no eran los platos, ¿eh? Sí, es cierto. Bueno, hermano Ángel Uriaga, saludos, mis hermanos, bendiciones. Gracias, mis hermanos.
1: ¿Desde dónde nos visualizan?
0: Mi hermano Ángel Uriegas, ahorita coméntenos, mi hermano Ángel Uriegas, ¿desde dónde está con nosotros? ¡Ay, qué tremendo! Gloria a Dios, hermanos, amén. Pero qué bueno que pudieron estar por allá.
1: Sí, gracias.
0: Y ahora el Señor les permite ya estar allá en Reynosa, Tamaulipas. Vamos a oír la voz del hermano Sixto Mejía con un tema que el Señor le dio para describir un poco de la trayectoria del grupo Zafiro.
1: Ahora le falta al ¿cómo se llama? Al Radio Zafiro. Oh. Porque escribió para Zafiro, para el grupo Zafiro, pero falta para nosotros.
0: Ok, mi hermano Ángel Uriegas también, él es de Edinburgh, Texas, del Valle de Texas. Amén. Si andaba bien entrado el pastor. Bueno, oiga, estos asuntos de la luz y todo ha sido muy común en varios lugares. El hermano Dilio nos está diciendo que ahí también ahí en su casa han estado con problemas de la luz.
1: Sí,
0: ¿verdad?
1: Hemos estado sin luz ni agua, ahorita poquita luz, por eso hay internet.
0: Ah, bueno, pues Dios los bendiga, ¿verdad? Y bueno, en las cabinas de radio y todo, cuando hay ese tipo de tormentas y todo, pues a veces por prudencia tiene uno que apagar los equipos y todo, por protegerlos, para que sigan dando el servicio a el pueblo del Señor también. La Iglesia Dios es Amor es de donde viene mi hermano Ángel Uriegas. Dios lo bendiga. Hermano Edith Márquez.
1: Saludos. Dios les bendiga siempre, nuestra hermana Odilia de la Cerda.
0: Oh, sí, mi hermana.
1: Y ya el pastor Felipe Espinosa dice, ya llegó el pastor Macario Sánchez.
0: Santo Dios, santo Dios. El hermano Felipe, el hermano Sixto, él canta algo que Dios le dio para escribir.

0: Dios bendiga al hermano Sixto, que no se quiso quedar callado, al contrario, aquí vino para interpretar esta alabanza. Dios bendiga al grupo evangelístico Belén, también Dios lo bendiga a mis hermanos. Saludos para usted y toda su auditorio. Bendiciones y adelante. Amén.
1: Ellos no saben el sábado, creo. Ellos no salen el sábado. Ellos. Más de lunes a viernes.
0: Amén, amén, pero eso es una bendición.
1: Sí, porque el sábado los andaba buscando y no los encontré.
0: Es una bendición. Como es una bendición también, mi estimado siervo que está aquí, mi hermano Ángel Cavazos, mira, te gozas con la hora de la fe con café.
1: Sí.
0: Acá se escucha y su voz resuena en las montañas. Ellos están allá en Ministerios Maranata. Ministerios Maranata, allá en Monterrey, Nuevo León. Dios bendiga al pastor Abel Cavazos, a todo el ministerio que les apreciamos, y por acá compartimos lo que ellos realizan también. ¿Qué te parece, hermana?
1: Excelente, excelente.
0: Amén, amén, amén. Bueno, sigue ahí los comentarios, va llegando el hermano Candelario Juárez Negrete, también.
1: Y en sintonía desde Dallas, Texas, hermanos, bendiciones para todos, ánimo, hermanos, ánimo.
0: Sí, que el pico y la pala no les quiten el gozo,
1: de
0: la salvación, dice.
1: Sí.
0: ¿Qué te parece? ¿Hay más?
1: Sí, nuestra hermana Mari Muñiz dice, Dios bendice mi casa, hermano, por favor, quiere ese tema.
0: Ese tema.
1: De ese grupo Zafiro.
0: Ajá. Amén, amén, amén. Entonces es una gran bendición. Va a venir a cantar esta hora el hermano Isaí, porque él va a cantar el cántico El Príncipe de los Pastores. Pero alguien más comenta. Ya tenemos ahí los comentarios, gracias al Señor. Hoy también saludamos a todos los pastores del mundo entero.
1: Dice nuestro hermano Ángel Cavazos, dice, a ver cuándo nos acompaña acá a Ministerios Maranata Radio a hacer un programa juntos, primeramente Dios.
0: Vamos a ponernos de acuerdo por ahí, mi hermano pastor Ángel Cavazos.
1: Cuando ande ahí por Monterrey.
0: Sí, sí, sí, nos contactamos primeramente el Señor y nos ponemos de acuerdo. Dios bendiga a Ministerios Maranata, que siempre están compartiendo, y para nosotros es una gran bendición. El Príncipe de los Pastores y el de hermano Isaí. Hermano Isaí.
2: Las 5:45.

0: bendiga al hermano Isaí, que estaba cantando El Príncipe de los Pastores. Dios bendiga también allá a los pastores Carizales de el lugar allá en el Valle de Texas. También Dios bendiga sus vidas, que siempre ellos están ahí orando, hermana, por nosotros también.
1: Amén, amén, muchas gracias.
0: ¿Qué te parece?
1: Muchas bendiciones.
0: Dios los bendiga a los hermanos.
1: Amén, amén.
0: Vámonos un poquito a reflexionar en la palabra del Señor, la palabra poderosa. Y mire que siempre la palabra del Señor tiene la respuesta para cada una de las cosas que suceden y todo está en manos del Señor. ¿Por qué? Porque nosotros creemos que el Señor tiene el control de todas las cosas. Hoy meditaremos un poquito sobre el tema, un tema muy especial que tiene que ver con dejar al Señor.
1: Busquemos primeramente.
0: Sí, buscando el reino de Dios y su justicia. ¿Cómo dice la base bíblica?
1: Por lo tanto, busquen primeramente el reino de Dios y su justicia, y todas estas cosas se les serán añadidas. Mateo 6:33.
0: Qué importante, mi amada audiencia, es buscar.
1: Buscar a Dios en primer lugar.
0: Primero el reino de Dios. El reino, su reino no es de este mundo, hermana querida.
1: No.
0: Él dijo, mi reino no es de este mundo. Por eso el mismo Padre nuestro dice, vénganos tu reino. En segundo lugar, hay que buscar su justicia.
2: Son las 5:50.
0: Un Dios recto. Pero sin embargo, estamos en este mundo, hermana, que se mueve las cosas a través de recursos, a través de cosas materiales realmente.
1: Sí.
0: Pero esas cosas materiales, ¿qué, cómo van a venir?
1: Añadidas.
0: Van a ser
1: añadidas.
0: Añadidas. Entonces, esto es bien importante poderlo considerar.
1: Amén.
0: ¿Qué te parece este tema, hermana?
1: Excelente, y Dios desea que le busquemos.
0: Amén.
1: Y Él se encargará de suplir todas nuestras necesidades, y ya sea emocional, física o espiritual, Él poco a poco van a ser, si nosotros se las pedimos a Él y buscamos primeramente a Dios, el reino de Dios, Él va a añadir poco a poco en el caminar. Cuando nosotros vamos caminando, Él va a estar añadiendo poco a poco esas peticiones, esas súplicas que han llegado, esos momentos, en las circunstancias por la cual usted ha estado pasando. Pero muchas veces, aunque hemos estado pasando esas circunstancias, lo hemos dejado por último, por estar pensando en cómo vamos a resolver tal cosa. Y así como un padre terrenal se deleita en ayudar a sus hijos, también lo hace nuestro Padre Celestial con los que le buscan.
0: Es cierto, de hecho, hay una escritura que dice, deleítate a sí mismo en Jehová.
1: Sí.
0: Y Él te concederá
1: las peticiones de su corazón. Pero primeramente es deleitarme.
0: Sí, buscar el reino de Dios. A veces alguien dice, yo si pudiera, algunos dicen, si yo pudiera tener un vehículo, tener algo, yo iría y compartiría. Pero qué importante es hacerlo aunque no
1: antes
0: lo tenga,
1: sí,
0: aunque no.
1: Porque ya teniendo, ya decimos, no, mejor no lo hacemos.
0: Sí, o sea, sí, es importante honrar a Dios desde el momento en que no está allí ese recurso o todo ello, y va a ser añadido. ¿Sabes, hermana, que el afán y la ansiedad se van cuando nos aplicamos en buscar a Dios en primer lugar.
1: Lugar.
0: Sí, es cierto.
1: La naturaleza propia de Dios es de provisión. Miremos a nuestro alrededor, veamos que Él todo lo ha creado y provisto. Y de repente, cuando usted está buscando primeramente a Dios, hay a veces necesidades en el hogar, hace falta algo en el hogar, pero cuando nosotros dejamos todo y decimos, vamos a buscar primeramente a Dios, viene la provisión, viene Dios provee de una o de otra manera. Al buscar a Dios y su justicia como una verdadera primera opción, siempre nos tranquiliza. Tomar esas decisiones nos da paciencia, templanza, que son los frutos del Espíritu, una correcta dirección, la fe, que no debe de faltar nuestra fe, que siempre tengamos esa confianza en Él, en la resolución que venga. Llevémonos a una paz que sobrepasa todo entendimiento. El afán y la ansiedad, como lo platicaba el pastor Jesús, se van cuando nos aplicamos en buscar a Dios en primer lugar, antes que aferrarnos a querer remediar las supuestas carencias que están pasando en nuestro hogar o adversidades a nuestra propia voluntad. Porque muchas veces ha pasado esa adversidad en esa situación, y cómo le voy a hacer, cómo voy a salir adelante. Pero si nosotros dejamos todas las cargas a Dios, como dice en un pasaje que dejemos todas nuestras cargas en Él, que Él va a obrar de una manera sobrenatural. Y Él obra cuando nosotros dejamos todo, porque cuando llega esa carga, nos enfermamos, se enferma nuestro cuerpo y va a ser peor aún. No, todavía no solucionamos lo que está en casa, todavía falta provisión en la casa, y todavía estamos enfermos en nuestro cuerpo, va en aumento, y debemos de dejar todas las cosas en las manos de Él, que Él va a obrar de una manera sobrenatural. Y ese afán solo nos trae de desesperanzas, preocupaciones, angustias. ¿Cuántas personas han pasado estos momentos de angustia, de preocupación, de desesperanza? ¿Qué voy a hacer? Y eso, buscando primeramente a Dios sin estar obsesionados en nuestra voluntad. Cuando menos lo esperemos, Él va a obrar. Él cubre esa necesidad en su tiempo y forma, y Él va a actuar de una manera sobrenatural.
0: Es cierto, es cierto. Entonces, nosotros tenemos que aferrarnos a Él, como dijo la palabra.
1: Amén.
0: Buscarle, hay veces hay necesidad de vestido, de techo, de tantas cosas, de comida y cuanto, pero cuando nos enfocamos en caminar con el Señor, en estar allí siempre diciéndole, yo voy a buscarte a ti primeramente, saben que eso va a ayudar. ¿Por qué? Porque nos vamos a afanar menos, sobre todo aquellos que sabemos hablar con el Señor, y todo ello, esto nos traerá una bendición, ¿verdad? Nos traerá bendición a nuestra vida y a nuestro corazón. Entonces, vamos a buscar el reino de Dios
1: y su justicia.
0: Y su justicia. Y lo demás
1: será añadido.
0: Será añadido. Esta tarde queremos, aquí tenemos de fondo a mi hermano Jesse Mercado cantando un tema que se llama Cartas de Amor. ¿Y por qué no agradecer al Señor? Aquí está mi hermano Mara Ladillas, otra hermana que estaba saludando a mi hermano Ángel Cavazos, Pastor Ángel Cavazos. Pero fíjate, hermana Keren, que también aquí está el hermano Pedro Calvillo. Mi hermano Pedro Calvillo, estos días estuvimos orando por él, por su salud estamos orando, mi hermano Pedro. Desde esta cabina llegó hasta acá la petición por oración por usted. Y Dios le ha sacado adelante. Llegó hasta acá la petición por oración por usted y Dios

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1: Son las 6:00. 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